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2: Las 6 con 2 minutos.
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4: La reciente detención de la alcaldesa de Jiquipilas marca un punto de inflexión en la política interior del estado. Durante muchos años, los chiapanecos habíamos sido testigos de cómo los funcionarios públicos, en especial los presidentes municipales, llegaban al cargo con una mano por delante y otra por detrás. Pero al final de su periodo, eran los nuevos millonarios de Chiapas. Abusaban de los recursos públicos y no pasaba nada. Ahora, por primera vez en mucho tiempo, la narrativa sobre el combate a la corrupción institucional abandona el terreno de los discursos para convertirse en una realidad jurídica palpable. La detención de Blanca Janet Chuy López, acusada de extorsión agravada, envía un mensaje contundente a toda la clase política de que el uso del poder público para el beneficio personal y de facciones no gozará de la tradicional cobertura de impunidad en el gobierno de la nueva era. Muy destacable en estos hechos es la ausencia de sesgos políticos en la aplicación de la ley. Antes, este tipo de capturas se interpretaban como meras vendetas o ajustes de cuentas entre los grupos políticos rivales. Hoy, al actuar de manera directa contra una figura pública en funciones, el gobierno del estado demuestra que los lazos partidistas o las alianzas coyunturales no servirán de escudo protector para nadie. La legalidad comienza a imponerse sobre el compadrazgo político. Es deseable que este caso no sea un hecho aislado, sino el inicio de una limpia profunda que tanto se necesita en los municipios de Chiapas.
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1: Las 6 con 14 minutos.
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0: Número 7.
4: Juan Magán y Omar Montes, Ayer la vi.
8: Ayer la vi, bailando por ahí.
0: Número 6.
4: Aitana, Superestrella.
0: Número 5.
4: Taylor Swift, Opalite.
0: Número 4.
4: Olivia Rodrigo, Drop Dead.
9: Drop Dead.
0: Número 3.
4: BTS, Swim.
10: Just swim, swim.
0: Número 2.
4: Justin Bieber, Beauty and a Beat.
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2: Las 6:32.
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1: Las 6:45.
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2: Las 7 con un minuto.
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4: La reciente detención de la alcaldesa de Jiquipilas marca un punto de inflexión en la política interior del estado. Durante muchos años, los chiapanecos habíamos sido testigos de cómo los funcionarios públicos, en especial los presidentes municipales, llegaban al cargo con una mano por delante y otra por detrás. Pero al final de su periodo, eran los nuevos millonarios de Chiapas. Abusaban de los recursos públicos y no pasaba nada. Ahora, por primera vez en mucho tiempo, la narrativa sobre el combate a la corrupción institucional abandona el terreno de los discursos para convertirse en una realidad jurídica palpable. La detención de Blanca Janet Chuy López, acusada de extorsión agravada, envía un mensaje contundente a toda la clase política de que el uso del poder público para el beneficio personal y de facciones no gozará de la tradicional cobertura de impunidad en el gobierno de la nueva era. Muy destacable en estos hechos es la ausencia de sesgos políticos en la aplicación de la ley. Antes, este tipo de capturas se interpretaban como meras vendetas o ajustes de cuentas entre los grupos políticos rivales. Hoy, al actuar de manera directa contra una figura pública en funciones, el gobierno del estado demuestra que los lazos partidistas o las alianzas coyunturales no servirán de escudo protector para nadie. La legalidad comienza a imponerse sobre el compadrazgo político. Es deseable que este caso no sea un hecho aislado, sino el inicio de una limpia profunda que tanto se necesita en los municipios de Chiapas.
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0: Las 7 con 19 minutos. 5 años.
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0: Explorando a diario, conociendo Chiapas. Chincultic, gran ciudad lacustre de los mayas antiguos, muy cerca de los límites con Guatemala y asentada sobre colinas irregulares a las que se adaptan sabiamente los edificios. Tiene un extenso juego de pelota y la plataforma de las Lajas, construida con los bloques de piedra cortada más grandes de toda Mesoamérica. Ciudad maya que tuvo su apogeo entre los años 750 y 900, está cerca de la frontera con Guatemala, en un territorio montañoso rodeado de lagos y cenotes, muy cerca de las lagunas de Montebello y de la población de la Trinidad. En el actual estado de Chiapas. Su nombre en maya significa caverna de descensos o cenote escalonado. La primera ocupación del área data alrededor del año 50, antes de nuestra era. El famoso cenote Agua Azul está 50 metros más abajo y a un costado del elevado templo. 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
3: Las 7:34.
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0: Las 7 con 47 minutos.
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0: Conduzca con precaución y sobre todo considere vías alternas. En estos momentos lamentablemente se tiene un hecho de tránsito sobre el libramiento sur a la altura de la 18 poniente de la colonia Penipac, donde pues ha cobrado la vida de un joven que intentaba cruzar esta vialidad, por lo que ya en estos momentos se encuentra acordonado por autoridades competentes y bueno, el tráfico colapsado en las calles secundarias de la colonia Penipac para incorporarse hacia parte del periférico, así que lo invitamos a considerar vías alternas si viene principalmente en sentido de oriente a poniente, repetimos, a la altura del libramiento sur y 18 poniente, metros adelante de la Fiscalía General de la República. 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
0: Las 8 con 21 minutos.
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4: Drake, Janis.
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2: Número 8.
4: Michael Jackson, Beat It.
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2: Número 7.
4: Juan Magán y Omar Montes, Ayer la vi.
8: Ayer la vi, bailando por ahí.
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4: Aitana, Superestrella.
2: Número 5.
4: Taylor Swift, Opalite.
2: Número 4.
4: Olivia Rodrigo, Drop Dead.
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2: Número 3.
4: BTS, Swim.
2: Número 2.
4: Justin Bieber, Beauty and a Beat.
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2: Número 1.
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2: Las 8 con 35 minutos.
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3: Las 8 con 49 minutos.
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2: Las 9 con 2 minutos.
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4: La reciente detención de la alcaldesa de Jiquipilas marca un punto de inflexión en la política interior del estado. Durante muchos años los chiapanecos habíamos sido testigos de cómo los funcionarios públicos, en especial los presidentes municipales, llegaban al cargo con una mano por delante y otra por detrás. Pero al final de su periodo eran los nuevos millonarios de Chiapas. Abusaban de los recursos públicos y no pasaba nada. Ahora, por primera vez en mucho tiempo, la narrativa sobre el combate a la corrupción institucional abandona el terreno de los discursos para convertirse en una realidad jurídica palpable. La detención de Blanca Janet Chuy López, acusada de extorsión agravada, envía un mensaje contundente a toda la clase política de que el uso del poder público para el beneficio personal y de facciones no gozará de la tradicional cobertura de impunidad en el gobierno de la nueva era. Muy destacable en estos hechos es la ausencia de sesgos políticos.

0: O las alianzas coyunturales no servirán de escudo protector para nadie. La legalidad comienza a imponerse sobre el compadrazgo político. Es deseable que este caso no sea un hecho aislado, sino el inicio de una limpia profunda que tanto se necesita en los municipios de Chiapas.
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0: 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Las 9 con 18 minutos. 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
0: Explorando a diario, conociendo Chiapas. Chincultic, gran ciudad lacustre de los mayas antiguos, muy cerca de los límites con Guatemala y asentada sobre colinas irregulares a las que se adaptan sabiamente los edificios. Tiene un extenso juego de pelota y la plataforma de las Lajas, construida con los bloques de piedra cortada más grandes de toda Mesoamérica. Ciudad maya que tuvo su apogeo entre los años 750 y 900, está cerca de la frontera con Guatemala, en un territorio montañoso rodeado de lagos y cenotes, muy cerca de las lagunas de Montebello y de la población de la Trinitaria, en el actual estado de Chiapas. Su nombre en maya significa caverna de descensos o cenote escalonado. La primera ocupación del área data alrededor del año 50, antes de nuestra era. El famoso cenote Agua Azul está 50 metros más abajo y a un costado del elevado templo. 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
2: Las 9:36.
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1: 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Las 9:51.
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2: Las 10 con 2 minutos.
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4: La reciente detención de la alcaldesa de Jiquipilas marca un punto de inflexión en la política interior del estado. Durante muchos años los chiapanecos habíamos sido testigos de cómo los funcionarios públicos, en especial los presidentes municipales, llegaban al cargo con una mano por delante y otra por detrás. Pero al final de su periodo eran los nuevos millonarios de Chiapas. Abusaban de los recursos públicos y no pasaba nada. Ahora, por primera vez en mucho tiempo, la narrativa sobre el combate a la corrupción institucional abandona el terreno de los discursos para convertirse en una realidad jurídica palpable. La detención de Blanca Janet Chuy López, acusada de extorsión agravada, envía un mensaje contundente a toda la clase política de que el uso del poder público para el beneficio personal y de facciones no gozará de la tradicional cobertura de impunidad en el gobierno de la nueva era. Muy destacable en estos hechos es la ausencia de sesgos políticos en la aplicación de la ley. Antes, este tipo de capturas se interpretaban como meras vendetas o ajustes de cuentas entre los grupos políticos rivales. Hoy, al actuar de manera directa contra una figura pública en funciones, el gobierno del estado demuestra que los lazos partidistas o las alianzas coyunturales no servirán de escudo protector para nadie. La legalidad comienza a imponerse sobre el compadrazgo político. Es deseable que este caso no sea un hecho aislado, sino el inicio de una limpia profunda que tanto se necesita en los municipios de Chiapas.
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0: 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Las 10 con 18 minutos. 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
2: Karim León, Ruca.
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0: Número 9.
2: Drake, Janis.
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0: Número 8.
2: Michael Jackson, Beat It.
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0: Número 7.
2: Juan Magán y Omar Montes, Ayer la vi.
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0: Número 6.
2: Aitana, Superestrella.
0: Número 5.
2: Taylor Swift, Opalite.
0: Número 4.
2: Olivia Rodrigo, Drop Dead.
0: Número 3.
2: BTS, Swim.
0: Número 2.
2: Justin Bieber, Beauty and a Beat.
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0: Número 1.
2: Michael Jackson, Billie Jean.
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0: Las 10 con 34 minutos.
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1: Las 10 con 46 minutos.
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4: El Día del Estudiante conmemora la huelga de 1929 por la autonomía de la UNAM. Se celebra el 23 de mayo en recuerdo de los alumnos reprimidos ese día antes de lograr su objetivo.
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2: Las 11 con un minuto.
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4: La reciente detención de la alcaldesa de Jiquipilas marca un punto de inflexión en la política interior del estado. Durante muchos años los chiapanecos habíamos sido testigos de cómo los funcionarios públicos, en especial los presidentes municipales, llegaban al cargo con una mano por delante y otra por detrás. Pero al final de su periodo eran los nuevos millonarios de Chiapas. Abusaban de los recursos públicos y no pasaba nada. Ahora, por primera vez en mucho tiempo, la narrativa sobre el combate a la corrupción institucional abandona el terreno de los discursos para convertirse en una realidad jurídica palpable. La detención de Blanca Janet Chuy López, acusada de extorsión agravada, envía un mensaje contundente a toda la clase política de que el uso del poder público para el beneficio personal y de facciones no gozará de la tradicional cobertura de impunidad en el gobierno de la nueva era. Muy destacable en estos hechos es la ausencia de sesgos políticos en la aplicación de la ley. Antes, este tipo de capturas se interpretaban como meras vendetas o ajustes de cuentas entre los grupos políticos rivales. Hoy, al actuar de manera directa contra una figura pública en funciones, el gobierno del estado demuestra que los lazos partidistas o las alianzas coyunturales no servirán de escudo protector para nadie. La legalidad comienza a imponerse sobre el compadrazgo político. Es deseable que este caso no sea un hecho aislado, sino el inicio de una limpia profunda que tanto se necesita en los municipios de Chiapas.
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0: 5 minutos.
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1: Hola, hola, bienvenidos, ¿cómo están? Estamos hoy en un nuevo episodio de Ya Oíste. Hoy les traigo un tema muy interesante, poco conocido, que incluso yo al momento de investigar, la verdad me quedé con muchísimas dudas. Y tener el privilegio el día de hoy de poder contar también con un especialista en el área es algo que, wow, o sea, definitivamente vamos a aprovechar y vamos a sacar todas esas duditas. Es un tema que, pues no creo que muchos hemos escuchado, yo me incluyo en esa parte, es la lucidez terminal. Pero para yo no quitarle la palabra a nuestra querida invitada, a nuestra querida doctora Adriana Baltasar Bastidas, una especialista en geriatría y cuidados paliativos. Bienvenida, doctora, ¿cómo se encuentra?
6: Muchas gracias, muy contenta, muy feliz de poder estar aquí el día de hoy para compartir este tema que me gusta mucho, me apasiona y creo que es importante que lo conozcamos.
1: Pero antes que nada, me gustaría que nos explicara un poquito a qué se relaciona o qué es la lucidez terminal, porque yo me imaginaba una cosa y ya cuando leí, pues era completamente otra.
6: Claro, mira, la realidad es que la lucidez terminal es un episodio súbito, inesperado de claridad mental y como de un aumento súbito de energía en un paciente que ya está en el contexto de una enfermedad terminal, ya en una situación pues al final de la vida o previo a la muerte. Este episodio pues es súbito, dura generalmente un periodo muy corto de tiempo. Y lo importante es que se presenta una conexión como muy inesperada, muy súbita, pero a la vez relevante, tanto para el paciente como para quienes lo rodean, ¿no?
1: Claro.
6: Imaginémonos, la situación de lucidez terminal es cuando yo tengo a un ser querido, a un, pues sí, vaya, un enfermo, un ser querido, que ya tiene una enfermedad pues muy avanzada, en un estadio terminal prácticamente, que ya sabemos que quizá el final se acerca,
1: okay,
6: que ya tiene cierto grado de desconexión con su entorno, que quizá ya no logramos entablar una conversación con él, ya no nos contesta quizá nuestras preguntas, ya no nos pide alimento, líquido, etcétera. Y de repente, de manera súbita, tiene un rush de energía, tiene otra vez entabla una conversación, otra vez logra comunicarse con nosotros, nos pide alimentos, nos pide un refresco, nos pide algo que antes ya no hacía.
1: Ya no.
6: Eso es la lucidez terminal.
1: Estaba viendo que en este tipo de situaciones, pues lo impactante es para la persona también que lo está acompañando, ¿no? Porque creo que piensa que todo volvió a la normalidad, ¿no? Entonces yo creo que ahí es un tema pues delicado, en el aspecto en el que, pues, claro, ¿quién no quisiera ver a su familiar volver otra vez a hacer sus actividades, que salga de esa enfermedad? Pero lo que estábamos leyendo y lo que estamos platicando, doctora, es que a veces pues es cuestión solamente de horas o de días, ¿no?
6: Exacto. Generalmente cuando nos enfrentamos a un episodio de lucidez terminal, nos está indicando que seguramente el final ya se acerca. A una realidad es que es imposible predecir cuánto tiempo nos queda de vida. No hay forma, no hay alguna forma que con certeza nos ayude a esto, ¿no? Si bien hay algunos factores pronósticos y algunas puntos, a lo mejor parámetros de laboratorio, parámetros clínicos, etcétera, que nos orientan a que el final ya se acerca, la realidad es que muchas veces los pacientes no se comportan como en los libros y pues desafían, ¿no?, a estos pronósticos. A veces el fallecimiento puede ocurrir pues en las siguientes horas, en los siguientes días, 7 días, o a veces no. A veces los pacientes pues desafían esas posibilidades y lo que pareciera ser un episodio ya de lucidez terminal, pues no, resulta que fue simplemente una lucidez paradójica, se llama, cuando,
1: okay,
6: cuando ya no es, no ocurre la muerte de manera inmediata, ¿no?, sino que a lo mejor presenta esta lucidez y el fallecimiento puede ocurrir en meses incluso.
1: Pero ahora, por ejemplo, doctora, estábamos hablando de enfermedades terminales, ¿no? Uh-huh. Y hay, por ejemplo, una estadística, de la edad

0: en la cual se presenta más este tipo de lucidez terminal?
1: Sí, generalmente se ha observado que predomina en pacientes ya adultos mayores, en pacientes geriátricos, y específicamente se empezó a observar este fenómeno en pacientes con enfermedades neurodegenerativas.
0: Okay.
1: ¿Como qué? Como las demencias, la enfermedad de Alzheimer, la demencia vascular, las demencias mixtas, otro tipo de condiciones ya de deterioro cognitivo. En estos pacientes como tal se empezó a observar los cuadros de lucidez terminal. Por lo tanto, pues es más frecuente que un paciente presente lucidez terminal ya en edades avanzadas, ¿no? Estamos hablando 80 años o más. En realidad, cualquier paciente que presente una enfermedad terminal, propiamente, uh-huh, llámese un cáncer en un estadio avanzado, una insuficiencia orgánica, por ejemplo, una falla cardíaca, una enfermedad renal crónica, una enfermedad hepática avanzada, etcétera. Cualquier paciente que se encuentre en esa situación de terminalidad o al final de la vida puede presentar un episodio de lucidez terminal, aunque pues se ha observado o se ha descrito con mayor frecuencia en pacientes mayores con demencia.
0: En la parte psicológica o emocional, ¿cómo es que lo estudian o lo abarcan? Porque creo que es un poquito más, lo vemos en físico, ¿no? Claro. Que me duele algo, tengo malestar, pero ¿cómo? O sea, esa es una parte muy interesante, doctora.
1: Fíjate que en el ámbito de los cuidados paliativos, que es como mi área de especialidad, además de la geriatría, realizamos una evaluación de varias esferas del individuo, ¿no? De la persona. Una esfera biológica, que estamos hablando justo de los síntomas físicos, el dolor, náusea, vómito, sueño, etcétera. Los síntomas emocionales o psicoemocionales, que estamos hablando ahí de cómo afronta su diagnóstico, cómo afronta una pérdida, posibilidad de trastornos de ansiedad, de depresión, incluso el duelo anticipado, ¿no? De,
0: claro,
1: de saberse perdiendo su estado de salud. Y también abordamos la esfera espiritual, que muchas veces en la medicina pues difícilmente la abordamos, ¿no? Y en cuidados paliativos sí es súper importante realizar el abordaje de esas creencias que tiene el paciente, ¿no? Si es una persona que se considera espiritual, si tiene alguna creencia, alguna religión.
0: Okay.
1: Espiritualidad va mucho más allá de la religión.
0: Claro.
1: Pero bueno, es como una esfera muy importante también que evaluamos. Y ahí pues vaya en el aspecto psicológico o emocional, es donde pues vamos indagando este tipo de síntomas, ¿no? Si el paciente presenta algún cuadro de depresión, compatible con depresión, con ansiedad, con este duelo anticipado, ahí es donde nos vamos dando cuenta. Y pues por supuesto, al darnos cuenta, logramos integrar un diagnóstico y dar un tratamiento en esa situación.
0: Antes de terminar, doctora, a mí me gustaría que, pues, no sé, qué mensaje algo para todos aquellos que están en el sector de salud, porque es un tema, como bien dijimos, que no muchos tienen el privilegio de poderlo ver personalmente o de saber qué les puede dejar a esas personas que están en el sector médico y a las personas que están fuera de.
1: Yo creo que muy importante, no olvidemos que los cuidados paliativos se deben de brindar de una manera oportuna por un equipo. Paliativos no es nada más una persona, el paliativista es un equipo de el médico, enfermería, psicología, nutrición, vaya, somos un equipo de varios integrantes que nuestro objetivo es siempre acompañar y aliviar síntomas, ¿no? Aliviar síntomas físicos, emocionales, espirituales, este sufrimiento, para dar confort, para dar calidad de vida, calidad de muerte también. Y creo que un punto bien importante es que como profesionales de la salud, nadie nos enseña a afrontar la muerte. Esa es la realidad. Tal vez los que estamos en el área de paliativos lo sabemos hacer.
0: Claro.
1: Pero en medicina nos enseñan a curar, siempre a curar. Y pues no siempre podemos curar alguna enfermedad. Y es importante que cuando ya no podemos curar, entonces siempre acompañemos. Siempre busquemos dar confort, calidad de vida, aliviar síntomas, acompañar. Eso es la clave. Es un tema delicado, pero muy bonito. Y creo que se presta reflexión.
0: Así es. Y pues, muchísimas gracias. Esperemos verla aquí de nuevo, doctora. Y gracias a todos los que se quedaron hasta esta parte del podcast. Nos vemos en el siguiente episodio. Gracias, doctora. Y hasta pronto. Yo soy Génesis Sainz. Esto fue un episodio más de Ya Oíste. Adiós.
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7: Las 11 con 16 minutos.
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0: ¿Cuánto pagarías por matar a un borrego cimarrón?
1: 100,000 pesos.
0: Cada año, miles de personas pagan eso y más por viajar a lugares remotos con un solo propósito: cazar animales silvestres por diversión. No por hambre, no por supervivencia, solo por placer. ¿Es ético?
1: ¿Es conservación?
0: ¿O es simplemente un deporte de ricos? Se llama turismo cinegético, viajar para cazar, y surgió hace siglos entre la aristocracia europea como símbolo de prestigio. Con el tiempo, se extendió a África, Asia y América, donde abunda la fauna silvestre. Hoy, en México, se practica principalmente en unidades de manejo ambiental que permiten la cacería controlada en ciertas zonas. Existen dos modalidades: espacios abiertos, donde los animales viven en libertad, y predios cerrados, donde venados son criados en ranchos cinegéticos. Aunque menos costosa, esta práctica tiene impactos ecológicos. Las cercas impiden el movimiento natural de otras especies. Aquí está el problema de fondo. Cazar un animal puede costar más de 100,000 pesos, una cantidad que pocos pueden pagar. Y aunque las comunidades donde se practica el turismo cinegético no suelen ver cambio significativo en su economía, los recursos se concentran en unos cuantos. Las ganancias no compensan el daño ambiental. Desde la mirada geográfica, todo territorio está formado por elementos interconectados: tierra, vida y comunidad. Cuando alteras uno de estos elementos, afectas el equilibrio completo. Cada animal es un hilo en la red de la vida. Algunos defensores del turismo cinegético afirman que permitir la caza legal ayuda a conservar especies y supuestamente evita la caza furtiva. Sin embargo, no existen pruebas científicas que demuestren que funciona. Por el contrario, en muchas zonas, las poblaciones animales siguen disminuyendo. Pero existen alternativas responsables: safaris fotográficos, turismo de observación,
1: educación ambiental.
0: Estas prácticas fortalecen la conexión entre las personas y los ecosistemas, sin causar daño a los seres que los habitan. Educar para la empatía y la conservación es el primer paso hacia una cultura donde viajar significa aprender, cuidar y convivir,
1: no cazar.
0: Comprender que los animales son seres sintientes, capaces de experimentar miedo, placer o sufrimiento, transforma nuestra manera de relacionarnos con ellos. Así que la próxima vez que escuches sobre turismo cinegético, pregúntate: ¿es conservación o es solo un eufemismo elegante para matar por placer? Porque en un mundo donde tantas especies están al borde de la extinción, cada vida cuenta. Y ningún trofeo vale más que un animal libre bajo el cielo de México. Con información del doctor Álvaro López, del Instituto de Geografía de la UNAM. Un guión de Leonardo Santiago, con información del portal Ciencia UNAM. Les saluda Mónica Genis.
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6: 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Chincultic, gran ciudad lacustre de los mayas antiguos, muy cerca de los límites con Guatemala y asentada sobre colinas irregulares a las que se adaptan sabiamente los edificios. Tiene un extenso juego de pelota y la plataforma de las Lajas, construida con los bloques de piedra cortada más grandes de toda Mesoamérica. Ciudad maya que tuvo su apogeo entre los años 750 y 900, está cerca de la frontera con Guatemala, en un territorio montañoso rodeado de lagos y cenotes, muy cerca de las lagunas de Montebello y de la población de la Trinitaria, en el actual estado de Chiapas. Su nombre en maya significa caverna de descensos o cenote escalonado. La primera ocupación del área data alrededor del año 50, antes de nuestra era. El famoso cenote Agua Azul está 50 metros más abajo y a un costado del elevado templo.
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0: 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Las 11 con 31 minutos.
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2: Las 12 con 3 minutos.
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Las 12 con 19 minutos.

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2: Las 12 con 34 minutos.
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1: Las 12 con 52 minutos. Las

0: yo soy socio.
1: Ah, bueno.
0: Ah, por cierto, mi mamá se va a quedar contigo.
1: ¿Qué?
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4: La una con dos minutos.
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1: La 1:18.

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2: La 1:34.

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2: Las 2 con 2 minutos.
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fugaz que se pierde en el firmamento. Comparamos nuestro amor con las cosas eternas de la vida y fue como las olas que se deshacen con el choque de las rocas, convirtiéndose en gotas al ser transportadas.

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Las 2:17.

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3: Las 2:34.
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Las 2:49.

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2: Las 3 con 2 minutos.
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Las 3 con

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2: Las 3:35.
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2: Las 3 con 49 minutos.

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2: Las 4 con 2 minutos.
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2: Las 4 con 34 minutos.
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1: Las 4 con 51

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2: Las 5 con 2 minutos.
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1: Las 5:19.

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2: Las 5 con 33 minutos.
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1: Las 5 con 45 minutos.
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2: Las 6 en punto.
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4: Frente al caso de Sinaloa, en el que el Departamento de Estado de Estados Unidos solicitó la detención provisional con fines de extradición del gobernador Rubén Rocha Moya y otros 9 funcionarios, hay 2 cosas que no deben dejar de observarse. La primera, la terquedad de la 4T por proteger a Rocha Moya, a pesar de las graves denuncias que están terminando por afectar a Morena y al gobierno de la presidenta Claudia Sheinbaum. La segunda, igual de grave, la falta de capacidad de la oposición para hacerse presente en el debate público. Sobre lo primero, es lógico que el partido oficialista muestre obstinación por exigir pruebas de las acusaciones de sus militantes, quienes podrán estar embarrados hasta el tuétano de los peores delitos, pero al fin y al cabo son parte del movimiento. Solo por orgullo no los pueden desconocer. En cuanto a lo segundo, es muy lamentable que entre todos los partidos de oposición no exista una idea clara para capitalizar los escándalos, lo cual está permitiendo que el oficialismo controle la narrativa. Por el bien del país, la oposición debe levantarse. De lo contrario, con su debilidad dejará que se perpetúe la impunidad y se normalice la intervención del crimen, no solo en las elecciones, sino también en los gobiernos locales, como en Sinaloa.
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0: Sauer. Muy buenos días por la mañana. Feliz domingo familiar en este domingo. Ya estamos a 24 de mayo del 2026 y para mí es un placer saludarlo como todas las mañanas. Ya saben, este domingo familiar lo vamos a pasar espectacular porque es domingo de clásicos, es domingo de éxitos, es domingo de escuchar canciones, por ejemplo, de que decían, ay, me acuerdo de esta canción, yo estaba en tal lugar, yo estaba haciendo esto, estaba haciendo el otro, que no sé qué, pero bueno, si tú quieres recordar esos tiempos y con canciones, solamente me tienes que decir, oye, ¿me puedes poner esta canción? Por ejemplo, un merenguito, alguna cumbia de antaño, así. Ya saben que el domingo es para esto, por supuesto, como debe de ser, y algunas canciones también que ustedes quieran. Te saluda Manolo Vázquez y te voy a acompañar hasta las 8 de la mañana con 120 minutos de pura música para mover la cuerpa, la esqueleta y decir, salte, flojera de este cuerpo chambeador, por supuesto, ¿verdad? Que bueno, a partir de ahorita ya comenzamos los ritmos latinos en fin de semana en este domingo familiar y también saludamos a toda la gente hermosa que nos escucha a través de la 97.7 FM acá en Tuxtla Gutiérrez, para toda la gente hermosa que nos escucha en San Cristóbal de las Casas, en Teopisca, en Berriozábal, Chiapa de Corzo, San Fernando, El Parral, en fin, ya saben, ¿no? Que estamos en un enlace en algunas partes del estado de Chiapa, por supuesto, y también saludamos a Palenque. Que muy buenos días a toda la gente hermosa, a mis palencanos y palencanas allá en Catazajá, Salto de Agua, La Libertad, Pate de Tabasco, por supuesto. Allá en la torre digital de la en la colonia Pacalquín de la radio del diario 103.7 FM, saludamos nada más y nada menos que a Jenny Cristel. Le mandamos un beso, cachichurris. Allá como debe de ser.
1: ¡Ay, caramba!
0: Claro, a través de la 103.7 FM, la radio del diario. Y también saludamos a Tapachula. Muy buenos días. Allá en los controles técnicos está Charbel. Le mandamos un beso, cachichurri. Por supuesto, como debe de ser. En la 96.3 FM, la radio del diario, ya es para la gente hermosa que nos escucha en Cacahuatán, en Unión Juárez, en Huixla, en Suchiate, en fin, donde quiera que llegue, en Puerto Madero, por supuesto, y también en frontera con Guatemala, claro que sí, llega hasta allá la 96.3 FM, la radio del diario. Así es que arrancamos en estos momentos, y también te recuerdo el teléfono en cabina, 961-61-228-60 acá en Tuxtla Gutiérrez, por supuesto, como debe de ser. Palenque 916-282-1117. Y Tapachula 962-311-2796. Y no podía faltar con esta canción de Junior Clan que se llama Las Africanas, por supuesto. ¿Y qué les parece ahorita? Vamos con esta canción de Grupo Chocolate que nos dice mayonesa para que bailemos así como...

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1: Las 6 con 13 minutos.
2: La radio del diario, con el reporte del Servicio Meteorológico Nacional, el clima diario te informa. Hoy domingo, San Cristóbal de las Casas, tormentas eléctricas, máxima 26, mínima 14. Suchiapa, tormentas eléctricas, máxima 34, mínima 21. San Fernando, tormentas eléctricas, máxima 31, mínima 19. Berriozábal, tormentas eléctricas, máxima 32, mínima 19. Chiapa de Corzo, tormentas eléctricas, máxima 34, mínima 22. Tuxtla Gutiérrez, tormentas eléctricas, máxima 34, mínima 21. El clima diario te informó. Ante el intenso calor, bebe abundantes líquidos, protégete del sol y guarda tus alimentos en lugares frescos.
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Estamos de regreso en esta mañanita espectacular y por supuesto no podía faltar Celia Cruz con esta canción que se llama La Negra tiene tumbao, con esta clásica canción, por supuesto que todo mundo lo bailamos como debe de ser, ¿verdad? Mientras tanto, ya saben, se pueden reportar conmigo al 961-61-228-60 para que me pidas alguna canción especial, por supuesto, en esta mañanita espectacular. Claro que sí, como debe de ser en esta mañanita bonita. Bueno, quiero mandar un saludo muy especial allá para Pilo McDonald, que me escucha allá en Palenque a través de la 103.7 FM, la radio del diario, perdón, a través de la 103.7, allá en Palenque. Un saludo muy especial, que se levanta bien temprano, a todo lo que da, y pues bueno, es que también tiene cosas que hacer, ay, él de veras que él no descansa, pero lo importante es que va escuchando la radio del diario, y por supuesto le mandamos un saludo muy especial, que se te extraña, Pilo, ahí ahí en la hora guicharachera, por supuesto. Le mandamos un saludo muy especial para él. 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No puede faltar, por supuesto, para que vayan al circo en esta mañanita. Bueno, y más tarde, no ahorita, no, más tarde en la nochecita, ya saben, las 3 funciones. Pero mientras tanto, un saludo muy especial también a toda la gente hermosa que nos escucha en Radio Naranjo a través de la 106.7. Allá toda la gente hermosa de Berriozábal, un saludo muy especial, por supuesto, como debe de ser. Y bueno, ¿qué les parece? Ahorita vamos a checar de lleno la temperatura del día de hoy. Ay, de veras que ayer hizo un calor y luego dije, parece que va a llover, como dijera por ahí la canción, pero pues no. Oiga, ahorita la mínima de 23 grados y la máxima de 33, o sea que el día de hoy no va a ser tanto calor como el día de ayer, pero así que ya saben, la temperatura del día de hoy acá en Tuxtla Gutiérrez, la mínima de 23 y la máxima de 33 grados. Bueno, mientras tanto, ya saben que ahí está, te pueden comunicar conmigo al teléfono en cabina 961-61-228-60. A toda la gente hermosa que ya en sintonía con nosotros, igual se pueden reportar conmigo, porque saben que el día de hoy es domingo familiar, domingo de clásicos, domingo para mover la cuerpa, la esqueleta, por supuesto. Y bueno, ¿y qué les parece ahorita? Vámonos con canción, por supuesto, claro, porque aquí más canciones, como debe ser esta canción que se llama La Ventanita de Garibaldi, 6 de la mañana con 24 minutos.

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2: Las 6 con 29 minutos.
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0: con esta icónica canción de Los Ilegales que se llama La Fiesta Caliente, por supuesto. Aquí estamos en un fiestón como debe de ser, o en un pachancón como debe de ser en esta mañanita espectacular, con son las 6 de la mañana con 35 minutos, bueno, ya 36 minutos a través de la radio del diario. Saludo muy especial a toda la gente hermosa de Palenque. Muy buenos días a la gente hermosa ya que nos escucha en Catasajá, Salto de Agua, La Libertad y parte de Tabasco, por supuesto, como debe de ser. Igual se pueden reportar conmigo al teléfono en cabina 961-61-228-60 para que pida segunda canción especial en este domingo familiar, en este pues domingo ya empieza a sentirse el calorcito, ¿verdad? Como debe ser. 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Bueno, así es que ya saben, chuladas, así es que a bailar, se ha dicho, a mover la cuerpa, la esqueleta, por supuesto. ¿Qué les parece, señorita? Vamos a felicitar a todos los cumpleañeros y cumpleañeras del día de hoy, como todos los días, en El Anfitrión.
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Así es que muchas felicidades a todos los cumpleañeros y cumpleañeras del día de hoy. Por supuesto que la pasen espectacular y le mandamos un beso cachichurri. Bueno, ¿y qué les parece ahorita? Vamos a bailar con las hijas del tomate, o sea, las ketchup, con esta canción que se llama Acereje ADG. Así es que vamos a bailar en esta mañanita espectacular. Así es que a bailar se ha dicho.

0: 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Las 6:42. 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

ya estamos de vuelta. Son las 6 de la mañana con 50 minutos a través de la radio del diario, con esta clásica canción. Por supuesto que no puede faltar Los del Río. Por supuesto, el baile de la Macarena. ¿Quién no se aprende de memoria? ¿Quién no se sabe de memoria esta canción? Que lo han hecho en varias versiones, pero pues yo me quedo con la original, porque lo han hecho en unas versiones que la verdad, pues bueno, no, pero nada mejor que como la original que escuchamos ahorita, la de Macarena a través de la radio del diario. Y pues bueno, es una clásica, por supuesto, a través de Ritmos Latinos. Oigan, antes de que yo me vaya, porque se fue rápido, como hilo de media, se fue rápido a la primera hora, les quiero hacer una recomendación, porque a todos los que les gusta el box, pues fíjese que, 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vacante, peso medio a 10 rounds de puro poder, venta de boletos en restaurantes para chicos, que el estadio, o también a domicilio al 961-284-7933 o al 961-430-4040 desde 50 pesitos. Recuerda que este próximo 30 de mayo en el estadio allá en la Plaza de Toros San Roque estará esta pelea de Guantes de Poder, y así es que todos los amantes del box hay que ir a disfrutar. De veras que acá en Tuxtla Gutiérrez hay muchos eventos, hay que ir, por supuesto, porque hay para todos los gustos, por supuesto, como debe ser, y nada mejor que aquí, si lo escuchaste en la radio del diario, pues claro que sí, hay que ir como debe ser. Pero que creen, chulada, ya terminamos la primera hora. Recuerden que en este domingo familiar tú puedes hacer la programación musical. ¿Por qué? Porque si tú pides alguna canción, obviamente, como lo que estamos escuchando ahorita, puros clásicos así, para que digan, ay, sí, de veras, sí, qué bonito esta canción. Por supuesto, por ejemplo, ¿quién no recuerda la canción de la Macarena que acabamos de escuchar en estos momentos? Bueno, mientras tanto, yo me voy con canción, por supuesto. Vámonos con algo de Wilfrido Vargas, para que así pongan a bailarse como debe ser en esta mañanita espectacular. Decir, salte flojera de este cuerpo chambeador y vamos a bailar el baile del perrito, el baile del perrito, como debe de ser en esta mañanita bonita. Son las 6 de la mañana con 53 minutos, así es que vamos a bailar.

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0: Número 9.
2: Drake, Janis.
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0: Número 8.
2: Michael Jackson, Beat It.
0: Número 7.
2: Juan Magán y Omar Montes, Ayer la vi.
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0: Número 6.
2: Aitana, Superestrella.
0: Número 5.
2: Taylor Swift, Opalite.
0: Número 4.
2: Olivia Rodrigo, Drop Dead.
0: Número 3.
2: BTS, Swim.
0: Número 2.
2: Justin Bieber, Beauty and a Beat.
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0: Número 1.
2: Michael Jackson, Billie Jean.
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0: Las 7 en punto.
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3: Frente al caso de Sinaloa, en el que el Departamento de Estado de Estados Unidos solicitó la detención provisional con fines de extradición del gobernador Rubén Rocha Moya y otros 9 funcionarios, hay 2 cosas que no deben dejar de observarse. La primera, la terquedad de la 4T por proteger a Rocha Moya, a pesar de las graves denuncias que están terminando por afectar a Morena y al gobierno de la presidenta Claudia Sheinbaum. La segunda, igual de grave, la falta de capacidad de la oposición para hacerse presente en el debate público. Sobre lo primero, es lógico que el partido oficialista muestre obstinación por exigir pruebas de las acusaciones de sus militantes, quienes podrán estar embarrados hasta el tuétano de los peores delitos, pero al fin y al cabo son parte del movimiento. Solo por orgullo no los pueden desconocer. En cuanto a lo segundo, es muy lamentable que entre todos los partidos de oposición no exista una idea clara para capitalizar los escándalos, lo cual está permitiendo que el oficialismo controle la narrativa. Por el bien del país, la oposición debe levantarse. De lo contrario, con su debilidad dejará que se perpetúe la impunidad y se normalice la intervención del crimen, no solo en las elecciones, sino también en los gobiernos locales, como en Sinaloa.
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0: Sours, Manawers, bombones de azúcar. Ya estamos de regreso en este domingo familiar. Son las 7 de la mañana con 6 minutos. Y con esta canción de los Super Show de los Vázquez, pollito con papas. Ay, de veras se antoja comer un pollito con papa. Claro que sí, por supuesto. Ahí que estamos de vuelta en esta mañanita espectacular. Ya saben, un saludo muy especial a toda la gente hermosa que ya anda en sintonía con nosotros, que ya prendió su radio en estos momentos. Y por supuesto, primero darle gracias a Dios también por otro día más, claro que sí, ¿verdad? Y también ya saben, si quieren alguna canción especial para recordar viejos tiempos, de aquel bailongo, de aquel cuando por ejemplo decían, ah, yo asistía yo a los bailes, yo asistía yo a las reuniones, y esa canción no podía faltar, por supuesto. Es que, por ejemplo, a ustedes que les tocó vivir en esa época de los vinilos, del cassette, de los CDs, por supuesto, ay, hacían pero el bailongo, todo lo que da como debe ser. Y aquí vamos a escuchar estas canciones. Por supuesto, escuchamos algo de esta canción de los Super Show de los Vázquez que se llama Pollito con Papa. Bueno, ahora voy a dar lectura a mensajitos que me acaban de mandar ahorita. Dice por acá, hola Manolo, buenos días, ya estamos escuchando el programa. Dice, ¿me podrías pasar la canción de La Pelusa para recordar los tiempos de los bailazos? Dice, de mi colonia, saludo atentamente Lucy, excelente domingo familiar, igualmente para ti mi vida. Te mando un saludo muy especial. Que la pases espectacular, por supuesto. Y claro que sí que te voy a poner esta canción de Super Lamas, de La Pelusa. Pelusa por aquí, pelusa por allá, pelusa por delante, pelusa por detrás, por supuesto, como debe ser. Y claro, ¿quién no ha bailado La Pelusa? Por supuesto, ¿verdad? También saludamos a toda la gente hermosa que nos escucha en Palenque. Muy buenos días a través de la 103.7 FM. Allá los controles técnicos están nada más y nada menos que Jenny Cristel, por supuesto. Ahí en la torre digital, en la radio del diario. También saludos allá Catasajá, Salto de Agua, La Libertad y parte de Tabasco, por supuesto, que nos escuchan a través de la 103.7 FM. Y también saludamos a Tapachula allá a través de la 96.3 FM, la radio del diario, por supuesto. Pero parece que tenemos una llamada telefónica. A ver, aquí tenemos en la línea. Bueno, a ver. Oli, oli, buenos días.
1: Buenos días, Manolito.
0: Buenos días, mi vida, ¿con quién tengo el gusto?
1: Con Pedrito, aquí el vecino de Plaza Cristal.
0: Ay, ¿qué tal? ¿Cómo estás? ¿Qué tal amaneciste el día de hoy?
1: Pues gracias a Dios, está fresco, Manolito, está fresco, está agradable la mañana.
0: Ay, sí, el día de hoy sí no va a ser tanto calor, porque, y parece que va a llover, como dijeron por ahí.
1: Pues ojalá y tengamos lluvia en la tarde, porque ya hace falta.
0: Ay, sí, la verdad, qué bueno, me da muchísimo gusto. ¿Qué tal, cómo está el ambiente ahí en Plaza Cristal?
1: Pues todo tranquilo, ya ve que acaba de amanecer, la gente todavía sigue durmiendo, Plaza Cristal también está durmiendo.
0: Sí, y aparte, fíjate que hay eventos, por ejemplo, creo que hay carreras y todo eso, y cierran a veces parte ahí del bulevar, ¿verdad?
1: Pero fíjate que ahorita está tranquilo, está todo sin novedad, el tráfico sigue circulando en su normalidad.
0: Qué bueno, me da muchísimo gusto. ¿Para qué debo el honor de tu llamada?
1: Oye, Manolito, el día viernes tu compañero puso una canción ahí que me gustó, que no sé cómo se llama, más o menos dice así, papiripapiripa.
0: Ah, la de pelotero, la bola, papiripapiripa, esa, ¿verdad?
1: Yo sí quiero que tenga un momento, por favor, ahí un saludo de mi atrepita que te está escuchando, también anda 21 al tiro y 12%.
0: Claro, con muchísimo gusto, se los voy a poner para que se pongan a bailar como debe de ser, ¿sale?
1: Sí, por favor, porque le dije que le voy a pedir su música para que se ponga a trapear ahí o barrer ahí en la manguita.
0: Me parece perfectamente muy bien, les mando un saludo muy especial y que tengan un excelente domingo y bendiciones, ¿sale?
1: Gracias, Manolito, igualmente, cuídate mucho.
0: Perfecto, muy bien. Ahí está la petición, la de pelotero, la bola, papiripapiripa. Ya saben, así como él se pueden...

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2: Las 7 con 14 minutos.

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0: Ok, Maguey, ya estamos de regreso, son las 7 de la mañana con 19 minutos. Escuchamos esta canción que me la pidieron, por supuesto, la de Pelotero, la bola, papiripa, piripa, de nada más y nada menos que esta canción de Buno junto a Adrián Páez, por supuesto. Oigan, Abraham Páez, perdón, él es el hijo del Maromeo Páez, por supuesto, y lo escuchamos aquí a través de la radio del diario, así moviendo la cuerpa, la esqueleta, como debe ser. Por cierto, quiero mandar un saludo muy, muy especial hasta Palenque a través de la 103.7 FM, la radio del diario, por supuesto. Saludos para todos los bikers de la Rodada del Tigre que están escuchando, que se levanten desde las 5 de la mañana. Ay, Dios Padre, es una cosa divina, espectacular. Todos los guapísimos ahí que andan en la, a todos los bikers de la Rodada del Tigre, por supuesto. En especial, le quiero mandar un saludo muy especial y un beso cachichirris a Carlos Fábregas, por supuesto. Ahora que yo vaya, te quiero conocer, por supuesto, y te mando un beso cachichirris. Además, doble beso cachichirris, claro.
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0: No me voy a callar, le voy a mandar otro para que vean, por supuesto, y claro. Y especialmente ahí también para Enio Huerta, que también le mando otro beso cachichirris. ¡Claro!
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0: Así que saludo muy especial a todos los que están ahí desde las 5 de la mañana y escuchando la radio del diario en allá a las 103.7 FM desde Palenque, por supuesto. 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
0: 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Que les mando un saludo muy especial a ellos, que todos los días nos escuchan a través de la radio del diario, por supuesto. Mientras tanto, vamos a bailar con SBS, quien nos dice, se formó, vamos a bailar. 7 de la mañana con 23 minutos.

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2: Las 7 con 28 minutos.
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1: Ok, continuation con la situación en este programation. Ya estamos de vuelta y con esa canción de Noelia, la clásica. Yo soy Candela, soy una llamada. ¿Se acuerdan cuando sacó ese disco homónimo? De ahí se desprendió su sencillo, la de Tú, que tuvo un éxito, por supuesto. Y esta canción de Candela, la verdad, sí, bien, porque en ese tiempo igual, la música latina estaba todo lo que da. Y pues ahorita también la recordamos como debe ser. Teléfono en cabina, 961-61-228-60, para que echemos la platicada, la chisma, así a todo lo que da como debe ser. Es más, si usted me marca en estos momentos al 961-61-228-60, les voy a regalar, ya me queda la última tacita, porque ya todos se fueron, pero como pan caliente, una tacita de Ritmo Latino para que tomen su cafecito, su tecito, mientras están escuchando las radios del diario. Obviamente, tengo una tacita acá para que se los voy a regalar con mucho gusto. Solamente márcame a cabina en estos momentos y te la voy a regalar, como debe de ser. Mientras tanto, ya saben, el teléfono en cabina. Y también te recuerdo que estamos en todas las redes sociales, por supuesto. Ahí, búscalos también en el canal de WhatsApp, para que ahí pues veas todo lo que pasa acá en los programas en vivo. Y mientras tanto estás escuchando la radio acá en Tuxtla Gutiérrez, la radio allá en Palenque y la radio allá en Tapachula, por supuesto, ¿verdad? Como debe ser, 96.3 FM Tapachula, 103.7 FM Palenque y 97.7 FM acá en Tuxtla Gutiérrez. Bueno, por lo pronto, vámonos con la sección de Controla Mi Lengua, porque, ay, ¿quieren saber qué famosa actriz? Pues quería abrir un museo, que no sé qué. Ya ven que pues este mes fue el mes del museo, y que ahora dice que todo fue un malentendido. ¿Quieren saber de qué se trata? Pues vámonos con la sección de Controla Mi Lengua, pero bueno.
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1: Bueno, ¿qué creen, chuladas? Resulta y pasa que la actriz Violeta Isfeld desmintió que quisiera abrir un museo de Antonella. ¿Se acuerdan el personaje que hizo en Atrévete a soñar? La que fue icónica, por supuesto, con su lapicero, cierto, lo que da, y la que dice, ellas, ¿cómo se llama la canción? La que dice las divinas, la que dicen que mandan el skinner, ¿cómo está eso? Bueno, resulta que aseguró que sus declaraciones fueron sacadas de contexto porque varios medios, las páginas de redes sociales, la actriz explicó que quien habló sobre esa idea fue el productor digital, no ella. Resultó, y según aclaró, que él quería conservar algunos objetos del personaje en un lugar donde el tiempo no los dañara. Pero dejó claro que nunca dijo que quería un proyecto personal suyo. Además, pidió que dejen de difundir esa información incorrecta sobre el tema. La verdad, sí, porque pues había dicho esto, que creó un museo, y hasta la productora dijo que no. Pero bueno, así que ya aclaró que no dijo eso, ¿eh? Bueno, así que, pues bueno, esto fue la sección de Controla mi Lengua. Bueno, entonces, chuladas, ya saben. 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Pero mientras tanto, mejor vamos a bailar con esa canción de Alfredo el Pulpo en los teclados, que nos dice muéveme el pollo, por supuesto. Son las 7 de la mañana con 38 minutos, así que vamos a bailar en 3, 2, 1, música maestro.
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0: La 7 con 42 minutos.
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Hey, sí, sí, sí, ya estamos de vuelta, son las 7 de la mañana con 48 minutos a través de la radio del diario y escuchamos esta canción icónica también que no pasa de moda, por supuesto, mi banda mexicano con esta canción que se llama Ramito de Violetas, por supuesto, ay, en esta mañanita bonita que está nubladita acá en Tuxtla Gutiérrez, pues igual creo que va a estar así todo el día con posibilidad de lluvia. Ay, qué bueno, porque luego, ay, no, eran unos calores, qué bueno, ¿para qué le digo, para qué le cuento? Pero bueno, ¿qué creen? Que ya terminamos el programa del día de hoy, Domingo Familiar, ya es el penúltimo domingo, ¿no? Porque en 8 días ya ya es 31 y se terminó el mes de mayo, viene el mes de junio, viene el Día del Padre, ay, Dios Padre, vienen cosas, pero bueno, mientras tanto aquí ya estamos pues despidiendo el programa del día de hoy, pero recuerden que no se despeguen de la barra programática de la radio del diario, tanto acá en la 97.7 FM y allá en la 103.7 FM en Palenque, y por supuesto, también allá en Tapachula a través de la 96.3 FM, la radio del diario, para aquí no hay ningún pretexto para escuchar la radio del diario, por supuesto, ¿verdad? Bueno, a la 1 de la tarde, no se pierdan última función, que viene Eric, que trae que trae muchos recomendaciones para el cine, para todos los que son cinéfilos, por supuesto, y así que bueno, a la 1 de la tarde, no se pierdan ahí la última función, porque trae también unas entrevistas muy importantes, por supuesto, acerca del mundo de el cine, ¿verdad? Y allá en Palenque, no se pierdan Raíces de la Cultura a las 8 de la noche, y creo que a las 3 de la tarde, si no me equivoco, o a la 1 de la tarde, hay un programa que se llama El Recreo, algo así, ¿verdad? Para que no se pierdan, por supuesto, es un programa infantil, creo que sí. Bueno, mientras tanto, así que gracias a Jenny Crisel, que estuvo en los controles técnicos allá en Palenque a través de la 103.7 FM, y por supuesto, allá en Tapachula, a Charbel, un saludo muy especial para él, que estuvo en los controles técnicos, y acá tu servilleta estuvo en los controles técnicos, por supuesto. Mañana los espero en punto de las 6 de la mañana para que iniciemos la semanita, la última semana del mes de mayo, y nada mejor que iniciar con muy buena música, ¿verdad? Bueno, por lo pronto me voy a despedir con esta canción de Lisa M, quien nos dice Everybody Dancing Now, para que vamos a bailar al ritmo de merengue house, por supuesto. Soy Manolo Vázquez, que tengan un excelente domingo familiar. Les mando un beso cachichirris, por supuesto. Hasta el día de mañana. Bye, cariño.

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1: 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San Cristóbal de las Casas cuenta con una presencia étnica y una rica tradición colonial que lo mantienen como uno de los destinos favoritos del turismo extranjero. San Cristóbal de las Casas cuenta con una presencia étnica y una rica tradición colonial que lo mantienen como uno de los destinos favoritos del turismo extranjero. Su edificación siguió un proceso similar al de otras ciudades coloniales que se crearon en el territorio novohispano. Limita al norte con los municipios de Chamula y Tenejapa y al este con Huixtán. Alrededor de su plaza principal se encuentran joyas arquitectónicas, como la catedral que ostenta una fachada barroca, el palacio municipal de estilo neoclásico, los portales, la iglesia de San Nicolás, cuyo estilo representa la arquitectura religiosa colonial de Chiapas, y la Casa de la Sirena, con una fachada de inspiración plateresca del siglo XVI. Los barrios conservan su identidad expresada en oficios y fiestas, y son parte de una cultura viva que también se manifiesta en textiles, orfebrería, juguetes populares y joyería. Se incorporó al programa de Pueblos Mágicos en el año 2023, antes de la llegada de los conquistadores españoles. El actual Valle de San Cristóbal era conocido como Huaycicatlán, que en náhuatl significa junto al Zacate Grande. Sobresale por su verde paisaje cubierto por la neblina y por sus magníficas construcciones virreinales de estilo barroco, plateresco y neoclásico. San Cristóbal de las Casas ha tenido diversos nombres. El actual hace referencia al santo patrono de los viajeros, San Cristóbal, mientras que de las Casas es en honor al primer obispo de la ciudad, Fray Bartolomé de las Casas. 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

0: Las 8 en punto.
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3: Frente al caso de Sinaloa, en el que el Departamento de Estado de Estados Unidos solicitó la detención provisional con fines de extradición del gobernador Rubén Rocha Moya y otros 9 funcionarios, hay 2 cosas que no deben dejar de observarse. La primera, la terquedad de la 4T por proteger a Rocha Moya, a pesar de las graves denuncias que están terminando por afectar a Morena y al gobierno de la presidenta Claudia Sheinbaum. La segunda, igual de grave, la falta de capacidad de la oposición para hacerse presente en el debate público. Sobre lo primero, es lógico que el partido oficialista muestre obstinación por exigir pruebas de las acusaciones de sus militantes, quienes podrán estar embarrados hasta el tuétano de los peores delitos, pero al fin y al cabo son parte del movimiento. Solo por orgullo no los pueden desconocer. En cuanto a lo segundo, es muy lamentable que entre todos los partidos de oposición no exista una idea clara para capitalizar los escándalos, lo cual está permitiendo que el oficialismo controle la narrativa. Por el bien del país, la oposición debe levantarse. De lo contrario, con su debilidad dejará que se perpetúe la impunidad y se normalice la intervención del crimen, no solo en las elecciones, sino también en los gobiernos locales, como en Sinaloa.
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1: Las 8 con 16 minutos.
2: La radio del diario, con el reporte del Servicio Meteorológico Nacional, el clima diario te informa. Hoy domingo, San Cristóbal de las Casas, tormentas eléctricas, máxima 26, mínima 14. Suchiapa, tormentas eléctricas, máxima 34, mínima 21. San Fernando, tormentas eléctricas, máxima 31, mínima 19. Berriozábal, tormentas eléctricas, máxima 32, mínima 19. Chiapa de Corzo, tormentas eléctricas, máxima 34, mínima 22. Tuxtla Gutiérrez, tormentas eléctricas, máxima 34, mínima 21. El clima diario te informó. Ante el intenso calor, bebe abundantes líquidos, protégete del sol y guarda tus alimentos en lugares frescos.
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8: Michael Jackson, Beat It.
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8: Juan Magán y Omar Montes, Ayer la vi.
9: Ayer la vi, bailando por ahí.
0: Número 6.
8: Aitana, Superestrella.
0: Número 5.
8: Taylor Swift, Opalite.
0: Número 4.
8: Olivia Rodrigo, Drop Dead.
0: Número 3.
8: BTS, Swim.
0: Número 2.
8: Justin Bieber, Beauty and a Beat.
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3: Las 8 con 33 minutos.
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1: Las 8 con 45 minutos.
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1: Las 9 en punto.
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4: Frente al caso de Sinaloa, en el que el Departamento de Estado de Estados Unidos solicitó la detención provisional con fines de extradición del gobernador Rubén Rocha Moya y otros 9 funcionarios, hay 2 cosas que no deben dejar de observarse. La primera, la terquedad de la 4T por proteger a Rocha Moya, a pesar de las graves denuncias que están terminando por afectar a Morena y al gobierno de la presidenta Claudia Sheinbaum. La segunda, igual de grave, la falta de capacidad de la oposición para hacerse presente en el debate público. Sobre lo primero, es lógico que el partido oficialista muestre obstinación por exigir pruebas de las acusaciones de sus militantes, quienes podrán estar embarrados hasta el tuétano de los peores delitos, pero al fin y al cabo son parte del movimiento. Solo por orgullo no los pueden desconocer. En cuanto a lo segundo, es muy lamentable que entre todos los partidos de oposición no exista una idea clara para capitalizar los escándalos, lo cual está permitiendo que el oficialismo controle la narrativa. Por el bien del país, la oposición debe levantarse. De lo contrario, con su debilidad dejará que se perpetúe la impunidad y se normalice la intervención del crimen, no solo en las elecciones, sino también en los gobiernos locales, como en Sinaloa.
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1: Las 9 con 25 minutos.
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7: 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Fue decretado el 6 de diciembre de 1959. Su clima es templado húmedo con lluvias todo el año. 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Es una región de alta riqueza biológica, gracias a sus características. Es considerada un área para la conservación de la flora y fauna de la región. ¿Cómo llegar? 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
2: Las 9:31.
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1: Las 9:46.
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0: Las 10 en punto.
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3: Frente al caso de Sinaloa, en el que el Departamento de Estado de Estados Unidos solicitó la detención provisional con fines de extradición del gobernador Rubén Rocha Moya y otros 9 funcionarios, hay 2 cosas que no deben dejar de observarse. La primera, la terquedad de la 4T por proteger a Rocha Moya, a pesar de las graves denuncias que están terminando por afectar a Morena y al gobierno de la presidenta Claudia Sheinbaum. La segunda, igual de grave, la falta de capacidad de la oposición para hacerse presente en el debate público. Sobre lo primero, es lógico que el partido oficialista muestre obstinación por exigir pruebas de las acusaciones de sus militantes, quienes podrán estar embarrados hasta el tuétano de los peores delitos, pero al fin y al cabo son parte del movimiento. Solo por orgullo no los pueden desconocer. En cuanto a lo segundo, es muy lamentable que entre todos los partidos de oposición no exista una idea clara para capitalizar los escándalos, lo cual está permitiendo que el oficialismo controle la narrativa. Por el bien del país, la oposición debe levantarse. De lo contrario, con su debilidad dejará que se perpetúe la impunidad y se normalice la intervención del crimen, no solo en las elecciones, sino también en los gobiernos locales, como en Sinaloa.
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2: 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Las 10 con 15 minutos.
3: La radio del diario, con el reporte del Servicio Meteorológico Nacional, el clima diario te informa. Hoy domingo, San Cristóbal de las Casas, tormentas eléctricas, máxima 26, mínima 14. Suchiapa, tormentas eléctricas, máxima 34, mínima 21. San Fernando, tormentas eléctricas, máxima 31, mínima 19. Berriozábal, tormentas eléctricas, máxima 32, mínima 19. Chiapa de Corzo, tormentas eléctricas, máxima 34, mínima 22. Tuxtla Gutiérrez, tormentas eléctricas, máxima 34, mínima 21. El clima diario te informó. Ante el intenso calor, bebe abundantes líquidos, protégete del sol y guarda tus alimentos en lugares frescos.
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2: Karim León, Ruca.
3: Yo de mi ruca si me dejo.
1: Número 9.
2: Drake, Janis.
4: Teach me, baby.
1: Número 8.
2: Michael Jackson, Beat It.
5: So beat it.
1: Número 7.
2: Juan Magán y Omar Montes, Ayer la vi.
6: Ayer la vi, bailando por ahí.
1: Número 6.
2: Aitana, Superestrella.
1: Número 5.
2: Taylor Swift, Opalite.
1: Número 4.
2: Olivia Rodrigo, Drop Dead.
1: Número 3.
2: BTS, Swim.
1: Número 2.
2: Justin Bieber, Beauty and a Beat.
7: Is a beauty and a beat.
1: Número 1.
2: Michael Jackson, Billie Jean.
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2: Las 10 con 31 minutos.
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2: Las 10:45.
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5: Las 11 en punto.
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7: Frente al caso de Sinaloa, en el que el Departamento de Estado de Estados Unidos solicitó la detención provisional con fines de extradición del gobernador Rubén Rocha Moya y otros 9 funcionarios, hay 2 cosas que no deben dejar de observarse. La primera, la terquedad de la 4T por proteger a Rocha Moya, a pesar de las graves denuncias que están terminando por afectar a Morena y al gobierno de la presidenta Claudia Sheinbaum. La segunda, igual de grave, la falta de capacidad de la oposición para hacerse presente en el debate público. Sobre lo primero, es lógico que el partido oficialista muestre obstinación por exigir pruebas de las acusaciones de sus militantes, quienes podrán estar embarrados hasta el tuétano de los peores delitos, pero al fin y al cabo son parte del movimiento. Solo por orgullo no los pueden desconocer. En cuanto a lo segundo, es muy lamentable que entre todos los partidos de oposición no exista una idea clara para capitalizar los escándalos, lo cual está permitiendo que el oficialismo controle la narrativa. Por el bien del país, la oposición debe levantarse. De lo contrario, con su debilidad dejará que se perpetúe la impunidad y se normalice la intervención del crimen, no solo en las elecciones, sino también en los gobiernos locales, como en Sinaloa.
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1: Las 11 con 15 minutos.
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0: 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Parque Nacional Lagunas de Montebello se localiza en los municipios de La Independencia y La Trinitaria, en el estado de Chiapas, frontera sur, Istmo y Pacífico Sur. Fue decretado el 6 de diciembre de 1959. Su clima es templado húmedo con lluvias todo el año. Esplendorosas tonalidades turquesas y esmeraldas son los que integran a más de 60 lagunas que forman parte de esta maravillosa área natural protegida. Es una región de alta riqueza biológica, gracias a sus características. Es considerada un área para la conservación de la flora y fauna de la región. ¿Cómo llegar? Desde Tuxtla Gutiérrez por la carretera 190, en la ruta San Cristóbal de las Casas Comitán, y de ahí a la Trinitaria. En el kilómetro 15 hay un entronque con señalamientos claros. La carretera Trinitaria Palenque, hasta llegar al kilómetro 36, donde se encuentra la caseta de acceso al Parque Nacional. 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
2: Las 11 con 31 minutos.
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1: Las 11 con 46 minutos.
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1: Las 12 en punto.
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3: Frente al caso de Sinaloa, en el que el Departamento de Estado de Estados Unidos solicitó la detención provisional con fines de extradición del gobernador Rubén Rocha Moya y otros 9 funcionarios, hay 2 cosas que no deben dejar de observarse. La primera, la terquedad de la 4T por proteger a Rocha Moya, a pesar de las graves denuncias que están terminando por afectar a Morena y al gobierno de la presidenta Claudia Sheinbaum. La segunda, igual de grave, la falta de capacidad de la oposición para hacerse presente en el debate público. Sobre lo primero, es lógico que el partido oficialista muestre obstinación por exigir pruebas de las acusaciones de sus militantes, quienes podrán estar embarrados hasta el tuétano de los peores delitos, pero al fin y al cabo son parte del movimiento. Solo por orgullo no los pueden desconocer. En cuanto a lo segundo, es muy lamentable que entre todos los partidos de oposición no exista una idea clara para capitalizar los escándalos, lo cual está permitiendo que el oficialismo controle la narrativa. Por el bien del país, la oposición debe levantarse. De lo contrario, con su debilidad dejará que se perpetúe la impunidad y se normalice la intervención del crimen, no solo en las elecciones, sino también en los gobiernos locales, como en Sinaloa.
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0: y como ustedes, ¡ningunos! Muchísimas gracias, será hasta la próxima.
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0: ¿Qué hacemos? ¿Qué hacemos? ¿Qué hacemos? 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
2: Las 12 con 15 minutos.
3: La radio del diario, con el reporte del Servicio Meteorológico Nacional, el clima diario te informa. Hoy domingo, San Cristóbal de las Casas, tormentas eléctricas, máxima 26, mínima 14. Suchiapa, tormentas eléctricas, máxima 34, mínima 21. San Fernando, tormentas eléctricas, máxima 31, mínima 19. Berriozábal, tormentas eléctricas, máxima 32, mínima 19. Chiapa de Corzo, tormentas eléctricas, máxima 34, mínima 22. Tuxtla Gutiérrez, tormentas eléctricas, máxima 34, mínima 21. El clima diario te informó. Ante el intenso calor, bebe abundantes líquidos, protégete del sol y guarda tus alimentos en lugares frescos.
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5: Karim León, Ruca.
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1: Número 9.
5: Drake, Janis.
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1: Número 8.
5: Michael Jackson, Beat It.
6: So beat it.
1: Número 7.
5: Juan Magán y Omar Montes, Ayer la vi.
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1: Número 6.
5: Aitana, Superestrella.
1: Número 5.
5: Taylor Swift, Opalite.
1: Número 4.
5: Olivia Rodrigo, Drop Dead.
1: Número 3.
5: BTS, Swim.
1: Número 2.
5: Justin Bieber, Beauty and a Beat.
7: Is a beauty and a beat.
1: Número 1.
5: Michael Jackson, Billie Jean.
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2: Las 12 con 28 minutos.
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1: Las 12 con 45 minutos.
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3: La radio del diario, con el reporte del Servicio Meteorológico Nacional, el clima diario te informa. Hoy domingo, San Cristóbal de las Casas, tormentas eléctricas, máxima 26, mínima 14. Suchiapa, tormentas eléctricas, máxima 34, mínima 21. San Fernando, tormentas eléctricas, máxima 31, mínima 19. Berriozábal, tormentas eléctricas, máxima 32, mínima 19. Chiapa de Corzo, tormentas eléctricas, máxima 34, mínima 22. Tuxtla Gutiérrez, tormentas eléctricas, máxima 34, mínima 21. El Clima Diario te informó. Ante el intenso calor, bebe abundantes líquidos, protégete del sol y guarda tus alimentos en lugares frescos.
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0: gracias.
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3: La una en punto.
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5: Frente al caso de Sinaloa, en el que el Departamento de Estado de Estados Unidos solicitó la detención provisional con fines de extradición del gobernador Rubén Rocha Moya y otros 9 funcionarios, hay 2 cosas que no deben dejar de observarse. La primera, la terquedad de la 4T por proteger a Rocha Moya, a pesar de las graves denuncias que están terminando por afectar a Morena y al gobierno de la presidenta Claudia Sheinbaum. La segunda, igual de grave, la falta de capacidad de la oposición para hacerse presente en el debate público. Sobre lo primero, es lógico que el partido oficialista muestre obstinación por exigir pruebas de las acusaciones de sus militantes, quienes podrán estar embarrados hasta el tuétano de los peores delitos, pero al fin y al cabo son parte del movimiento. Solo por orgullo no los pueden desconocer. En cuanto a lo segundo, es muy lamentable que entre todos los partidos de oposición no exista una idea clara para capitalizar los escándalos, lo cual está permitiendo que el oficialismo controle la narrativa. Por el bien del país, la oposición debe levantarse. De lo contrario, con su debilidad dejará que se perpetúe la impunidad y se normalice la intervención del crimen, no solo en las elecciones, sino también en los gobiernos locales, como en Sinaloa.
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1: ¿Cómo están? Una vez más aquí este domingo en la última función. Le damos la bienvenida al 97.7 aquí en Tuxtla, el 96.3 en Tapachula. Aquí nos escuchan también en el 100.37 Palenque y en el 106.7 Radio Naranjo, la voz de Berriozábal. Bienvenidos una vez más a la última función. Cumplimos un mes al aire. Casi ya alcanzamos a Chabelo en sus 48 años de que estuvo al aire también. Pero bueno, hoy tenemos sorpresas en esta programación de hoy. 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Así que con esta bienvenida y con esta sorpresa, y en el siguiente número que les voy a dar, tenemos hoy dos pases dobles para que vayan al Cinépolis Poliforum y disfruten de las películas que vamos a mencionar este día, que son muy variadas, y el número es 961-61-228-60. Les repito, 961-61-228-60. Ahí pueden mandar WhatsApp o llamarnos aquí en cabinas para poder ganarse estos dos pases dobles que tenemos con la radio del diario y Cinépolis Poliforum. Así que damos comienzo a nuestro programa. Hoy tenemos varias películas de cine nacional que se estrenaron y también una megaproducción de Hollywood, pero quisiera empezar con la primera película con la que tuvimos oportunidad de entrevistar a su director, Fernando Barredo Luna. Esta película se llama Café Chairel, que es protagonizada por Mauricio Isaac y Tessa Aya. Y esta película, realmente se la recomiendo porque al final, cuando uno termina de verla, te hace preguntar, bueno, esos momentos de la vida en el que tomas una taza de café y platicas y en soledad tienes esas memorias, pensamientos sobre cómo estamos viviendo, con quién te lo acompañas. La película trata un poco sobre los duelos. Son dos personas que los conecta al café, que quiere poner el personaje de Mauricio Isaac una cafetería, pero él no sabe nada del negocio del café. Solo tiene un libro viejo que dice el negocio del café, el mejor negocio del mundo. Y llega Tessa Aya como a ver este lugar que literalmente está abandonado, y hasta ahí le dice, ¿sabes qué? Eres mi primer cliente, ¿qué quieres? ¿No? Y todos los artefactos que tienen de café son muy obsoletos, muy viejos, él no sabe nada. Entonces detrás de todo esto hay una historia que los conecta, que es muy interesante, que nos hace acompañar sobre el duelo, sobre aquellas visitas inesperadas, sobre ese café que tomas en las mañanas y se te hace meditar sobre la vida que estás teniendo. Pero un poco más para que vayamos en contexto de esta película, los invito a que escuchen la entrevista que tuvimos con Fernando Barrera Luna y lo que nos platicó sobre su película.
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2: Siento que pasó como 15 años de primer película a la segunda, que es Café Chairel. Y si bien empecé en el género del horror, siempre, como que sí, la gente me encasilló en ese género durante años. Y los directores que se me acercaban para ayudarlos a sus proyectos, a producirlos, pues eran del género de horror. Y yo nunca me he considerado un director de género. Okay. Yo siempre me he considerado como un director que busca simplemente buenas historias, buenos personajes, sin importar el género, la etiqueta ni nada. Para mí lo más importante es el guión. Y en este sentido, yo no tengo ningún problema en escribir una comedia, o en escribir un drama, o un romance. Cualquier género me gusta, mientras tenga una buena historia, un guión. La intención de las locaciones y de tanto la casa como los alrededores Para mí era importante que visualmente nos expresara un sentimiento, ¿no? Que no nada más fuera el mero hecho de filmar en Tampico y caer en lo que muchas veces se termina cayendo cuando filmas en los estados, es que terminas haciendo muchas veces el comercial del estado, el comercial de la ciudad. Uh-huh. Y esa nunca fue mi intención. Mi intención era retratar estos espacios íntimos, esos rincones olvidados, esas texturas de abandono, de nostalgia, y que de alguna manera transmitieran el sentimiento de los personajes. Entonces creo que al encontrar las locaciones adecuadas, tanto en la casa como en los campos de agua, que aquí representamos tanto en lagunas, el río, la playa, el mar, y dentro de la casa también el agua, o sea, funciona como un papel, un elemento de purificación, de sanación. Sumergirse en el agua y volver a salir tiene toda una un elemento de sanación y de purificación que pasan los personajes, que estaba buscando más el simbolismo, más, y también, como mencionas tú, la poesía en lo visual, más allá de simplemente tener una estética, y por decirlo, creo que la película se cuenta solita a través de sus imágenes. Uh-huh. y en ese sentido siempre fue esa como la intención, ¿no? Tratar como de contar una película a la antigüita, con imágenes, como si me gusta decir, como cine clásico, donde no se necesita que los diálogos te revelen todo. Más bien, los diálogos, si te das cuenta, son como un poco banales, ¿no? Un poco de la vida diaria. Y más bien las imágenes es lo que te está diciendo la historia a gritos, ¿no?
1: Claro. Y de hecho eso va a mi siguiente pregunta, porque me quedó como mucho en la memoria la primera escena de Latina, siendo niño él, ¿no? El personaje de Mauricio Isaac, que parece que habita en la soledad como si fuera un compañero más. ¿Crees que en un país tan ruidoso y enérgico como México, vivir la soledad puede ser todavía más difícil?
2: Y fíjate que es una buena pregunta, que muchas veces no hablamos de la soledad. Uh-huh. Psicólogo, terapeuta, ni mucho menos, pero desde mi observación como cineasta y de mi entendimiento, sí me gusta creer que la soledad es como un proceso de autoconocimiento. Le podemos tener muchas veces miedo a la soledad, pero tal vez la soledad nos ayuda a encontrarnos con nosotros mismos, ¿verdad? Y a veces estar como acompañado con alguien, pero muchas veces te sientes solo, porque no estás en la compañía correcta muchas veces, o no tienes esa capacidad de conectar con la gente. Y la película lo que propone es justo que una compañía silenciosa de un extraño muchas veces te puede ayudar a pasar por un momento amargo. Uh-huh. Sin necesidad muchas veces de hablar del tema que está pasando, ¿no? Entonces creo que la soledad es algo que, si bien puede ser aterrador para muchas, sí, y incluso para personas que les gusta, que se sienten a gusto de estar solos, hay momentos en la vida en la que necesitas una compañía. Uh-huh. Como humanos y como seres humanos, como sociedad, somos personas que necesitamos uno del otro muchas veces. Y sí, obviamente vivimos en un mundo y en un país donde obviamente nos podemos sentir con miedo, con inseguridad, con a lo mejor esta soledad. Y claro, es importante conectar con la gente. Es una película que tiene este mensaje, además de muchos otros, claro, de encontrar esta verdad y esta conexión entre las personas, ¿sabes? En este caso del café, se convierte como un hilo narrativo, más allá de una película temática, que realmente no es una película temática, pero sí es un hilo conductor de las historias, ¿no? Café tiene muchos simbolismos a nivel poético, se pueden sacar muchas como referencias, analogías. De hecho, los personajes en sí es la mezcla, ¿no? De dos, se puede decir, de dos elementos del café. Pueden ser dos cafés distintos, o incluso puede ser, en este caso, el personaje de Alfonso, lo representaban mucho como la leche o la crema que viene siendo lo que endulza el café.
1: Claro.
2: Y Katia es ese personaje como amargo, enojado, como muy cargado de esta con esta fuerza pero rebelde. Y entonces creo que hacen una muy buena mezcla al final. Entonces, y así como este, hay muchos elementos poéticos a través del café, que me parece que es un proceso todavía de los pocos procesos artesanales que hay en nuestro día, en esta época en la que vivimos, donde ya todo es una manufactura hecha así como tortillería, y que perdemos un poquito esta conexión humana que tenemos con las cosas, con los procesos. Y creo que es una película que tiene esa manufactura también. Se llevó 3 años desde que la filmamos hasta que la terminamos, bueno, hasta que ahora que la estamos exhibiendo. Ajá. Pasaron 3 años y obviamente es un poquito largo el proceso, pero no es tan diferente.

0: eso de las películas, y no tienen este proceso de maduración. Entonces, el café también es un elemento que conecta a la gente, es algo con lo que vivimos todos los días, y de alguna manera la vida pasa mientras convivimos y nos levantamos con una taza de café. Y también invitarlos a toda tu audiencia a que no se la pierdan. Ya estrenamos este 21 de mayo, que ya es este jueves. Si les gusta, vayan a volver a verla. Es una película que invita a volver a verla. Entonces, muchas gracias por el espacio y por comunicar y promocionar la película y con tu audiencia, por la difusión. Y pues sí, espero que sea de su agrado.
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2: Eso fue parte de la entrevista que tuvimos con el director Fernando Barreda Luna, con su película Café Charel, y me quedé pensando un poco sobre lo que él dice, ¿no? La vida pasa mientras tomamos una buena taza de café, y creo que a todos nos ha pasado con eso, con otras bebidas, un tequila, un posh, ¿no? Pero en la película, de hecho, mencionan el café de Chiapas, porque nuestro café es muy bueno. No es por darle publicidad, pero el café de aquí de Chiapas es muy bueno y conocido mundialmente. Y esta película, como él dice, invita para verla dos veces. Es una película que te hace pensar, meditar, porque es un cine en silencios donde te transmite mucho. A veces no decir algo te dice todo, ¿no? Y creo que esta película tiene eso, tiene esa magia de acompañarte también, que si la pueden ver con un buen café sería genial. Me pareció increíble. Y a propósito, mandaremos una canción como parte del soundtrack de esta película, que es Soledad y el mar de Natalia Lafourcade, y volvemos del corte.

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0: 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Fue decretado el 6 de diciembre de 1959. Su clima es templado húmedo con lluvias todo el año. 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Desde Tuxtla Gutiérrez por la carretera 190, en la ruta San Cristóbal de las Casas Comitán, y de ahí a la Trinitaria. 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
4: Estamos de vuelta otra vez aquí con la última función. Qué bonita es la voz de Natalia Lafourcade, ¿no? Que ahorita escuchando esta canción de ella te transmite esa paz, también esa tranquilidad que te transmite esta película de Café Charel. Espero pueden ir a verla aquí, que se proyecta en Cinépolis Poliforum, que a propósito con nuestros amigos tenemos dos pases dobles para que pueda mandar un WhatsApp o llamar aquí en cabinas al 961-612-2860 para estos pases dobles que tenemos, y pueden ir a ver esta película que se las recomiendo bastante, Café Charel. Y también otra película que tienen en cartelera que se acaba de estrenar este jueves, se llama La Vida Es, de la directora Lorena Villarreal. Esta película, que creo que este fin de semana el cine nacional está como muy contemplativo, como muy onírico sobre los procesos de la vida que tenemos como seres humanos, ¿saben? Esta película habla sobre Nora, que es una persona, una mujer de 40 años, que acaba de cumplir 40 años, y que esta edad, ella es muy simbólica porque a esa misma edad fallece su padre. Entonces ella se pregunta, bueno, he llegado a la edad de cuando mi padre partió, y se pone como a meditar y a pensar qué es lo que vivió su padre, por qué se fue tan temprano. Y en eso, como que en vez de estar celebrando su cumpleaños o esta nueva década, que me hizo pensar que cada vez que cumplimos o llegamos a una década más de vida, como que nuestra vida se pone como en contemplación de, bueno, estamos haciendo bien las cosas, voy por buen camino, estaré cumpliendo los sueños que hice de pequeño. No sé, yo creo que cuando cumplí 30 años también me puse a meditar mucho eso, y seguramente cuando lo cumpla 40, y esperemos que los próximos, ¿no? Pero esta película te habla, pues ahora sí que básicamente de todo lo que nos rodea, ¿no? El trabajo, el amor, la familia, la edad. Porque algo curioso que yo sigo pensando, como de que de pequeños el tiempo se nos hace demasiado largo, ¿no? Como que pensamos un año, uff, es un chingo de tiempo. Pero cuando vamos creciendo y va pasando el tiempo, como que no sé, la vida se acorta, ¿no? La vida es como dice esta película, y creo que habla de esas partes más que nada sobre estas protagonistas femeninas, que creo que Lorena Villarreal habla de esto, de que cuando ella también cumplió años se puso a hablar con sus amigas sobre las cosas que ellas pensaban, ¿no? Y básicamente todos pensamos en ello, que si estoy haciendo bien mi trabajo, que si tengo una relación buena de amor con mis amistades, si estoy bien con mi familia, si realmente a esta edad cumplo lo que estoy haciendo como persona. Entonces creo que esas preguntas, esas interrogantes siempre estarán como en nosotros, ¿no? Yo creo que siempre seguirán, y esta película habla sobre ello. Entonces creo que tiene esta meditación, ¿no? De estar pensando en esas cosas. De hecho, la película estuvo en el Festival de Mar del Plata, en Chicago Latino Film Festival, como parte de su ronda de festivales, y apenas ahora, que este jueves estrenó esta película, protagonizada por Natalia Plasencia, Naira Norbit, Paulina García, Rubén Ochandiano. Tiene un elenco muy bueno, realmente, donde estaba viendo, incluso en los títulos de la película, te aparece, bueno, esta película fue formada por gente de muchas partes de Latinoamérica, porque realmente sale gente de España, de Chile, de Colombia, de Venezuela, también de Francia, de todo el mundo realmente. La película fue filmada incluso en Baja California, y tiene unos escenarios muy bonitos, el mar, la casa de la playa, las localidades para mí se me hicieron muy bonitas, la fotografía está bien. Quizás en lo que yo pienso un poco en la película es esto de que los protagonistas en ciertas partes de la película rompen la cuarta pared. Esa cuarta pared es cuando ven el personaje que habla hacia la cámara. Entonces, al menos a mí en la película fue un poco como que ya estaba dentro, ¿no? Y cuando te volteé a ver el personaje como haciéndote preguntas o diciendo, bueno, esto va a pasar, o sí, así reacciona aquella persona, como que a mí me sacó un poco como de la línea, ¿no? Del guión. Entonces, puede que a muchos les guste, a otros no. De hecho, lo más famoso que hemos visto en esto de romper la cuarta pared es cuando veíamos la serie de Malcolm en el Medio. No sé si se acuerdan de esa serie mítica que también tuvo apenas una temporada por esa nostalgia, que realmente la nostalgia está invadiendo el cine y las series, porque nos encanta ver películas así. Pero esa es la forma de hacer una cuarta pared, hablar hacia la cámara. Claro, en Malcolm en el Medio, contra la narrativa que ves en la serie, pues te vas acostumbrando a que él está hablando, ¿no? Porque él solamente le habla hacia la cámara. Aquí, en cambio, en esta película, todos los personajes tienen como un momento que hablan hacia la cámara, y quizás eso a mí me sacó un poco de la línea del argumento de la película, pero aún así siento que es una película que habla de temas importantes para nosotros, esos temas que nos interrogan en esta vida y que seguramente seguirán, pero simplemente pues creo que hay que convivir con ellas, ¿no? Entonces, esta es la segunda película que está en cartelera, se llama La Vida Es, de Lorena Villarreal, que también está en Cinepolis Poliforum. Y a continuación también vamos a hablar de otra película que es la mega producción de este fin de semana, que es El Mandalorian y de Grogu. El Mandalorian. ¿Qué puedo decir sobre esta película? Realmente yo cuando vi la serie, a mí me parece increíble. Creo que Star Wars regresó en su esencia con las series que tenía, y creo que The Mandalorian abrió esa brecha de toda esa gente que decía, bueno, es que las películas no están tan buenas, tienen algo que les hace falta, como ese amor, esa nostalgia que cumplieron las primeras películas. Y creo que cuando salió The Mandalorian en la serie fue increíble. A mí me enamoró los personajes, Grogu, te empiezas a enamorar de él, que realmente la mercadotecnia que tiene a nivel mundial es increíble, y que solamente de ahí generan muchas ganancias Star Wars y Disney. Pero ahora llega a cines esta película que realmente ha tenido como ese debate de que se siente como si fuera una temporada completa en casi 2 horas, y creo que ese es como el debate entre la crítica que le ha dado a esta película, que se siente como muy rápido, como que no lo consumes bien, ¿no? Vaya, en una serie pues tienes más tiempo, más te puedes encariñar más de los personajes, pero visualmente O sea, me pareció increíble, la neta, está muy, muy buena. De hecho, los personajes, he visto que mucha gente como que no les gustó, pensaron como de que, ah, es que son muy digeribles. Pero no, a mí me pareció que, por ejemplo, el personaje que sale el hijo de Jabba de Hunt, me pareció muy genial. De hecho, creo que es el personaje que más me gustó de toda la película. Y en efectos especiales, la neta, no le podemos pedir nada, o sea, cumple increíble. No aburre la película, pero creo que para los fans que ven esta mentalidad de serie, sí puede como decir, bueno, ¿y eso es todo? O sea, que en 2 horas me cumpliste toda una temporada. Y de hecho, más o menos va ahí este asunto, porque se volvió una película, esta película de Mandalorian, debido a que cuando iban a hacer una temporada más, fue cuando se hizo la huelga en Hollywood. Entonces, en esa huelga de Hollywood de escritores y actores, hubo esta problemática de que muchas películas pararon, otras se desaparecieron, y por ejemplo, pues con The Mandalorian, en vez de ser otra serie, se convirtió en una película. Entonces, esta es otra recomendación también. Yo creo que hay muchos, muchos fans de Star Wars, y sobre todo de The Mandalorian, que otra vez vuelve Pedro Pascal, Jeremy Allen White, el que es actor en The Oso, la serie, que también está en Disney Plus. Bueno, él hace la voz del hijo de Jabba de Hutt, entonces está increíble. Sale nuestra increíble y amada Sigourney Weaver, que es la actriz de toda la saga de Alien, la original, porque mucha gente piensa que Prometheus es la saga original. No, hay unas cuantas películas antes que pueden ver, es increíble. Y un dato muy curioso que me pareció increíble en The Mandalorian es que hay un personaje con la voz mítica, increíble y reconocible de Martin Scorsese. Entonces creo que para hacer eso, incluso a Jon Favreau, que es el director de esta película, que también él ya está muy casado con Disney, él dirigió Iron Man 1, entonces él es Satura, no sé si se acuerdan de Satura, que era una película como de Jumanji pero en el espacio. Tiene muchos clásicos. El Rey León en live action también la dirigió. Entonces, como digo, es una persona que ya está casada con Disney y aparte también él es actor. Si lo pueden reconocer en Iron Man, que seguramente lo pueden reconocer rápidamente, es como el Guarura, el cuidador de Tony Stark. Entonces él es ese Jon Favreau, aparte de actor también es director. Y bueno, ahorita seguimos hablando un poco más de esta película y vamos a corte.
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6: La una con 32 minutos.
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0: lo que están escuchando ahorita es la pieza principal de El Mandalorian y Grogu, también de la serie, de hecho, sale aquí en esta película. Es compuesta por Ludwig Göransson, este compositor que realmente tiene una carrera ya increíble y muy ganadora, muy premiada. Solo para que vean, tiene ya 3 premios Oscar hasta la fecha. Esos 3 premios son por Black Panther, por Oppenheimer y el año pasado, o este año, por Sinners, Los Pecadores, que salió también y está en HBO, película que les recomiendo. Pero imagínense tener ya 3 Oscar en su haber por componer estas piezas, y aparte, lo que estaban escuchando, componer la pieza principal del Mandalorian, que es increíble. Ya hablando un poco sobre el Mandalorian, ahí estaba escuchando en alguna plática que tuve que es una historia sobre migración, pero en el espacio. Si se ponen a ver, los Mandalorians son un pueblo que son excluidos de sus propias tierras, son abandonados, son rechazados. Entonces es curioso cómo trata el tema de inmigración, porque durante la serie también va tratando como esos temas. Aparte que también, si se han puesto a ver toda la saga de Star Wars y todo este mundo, es un poco como un western espacial, ¿saben? Y como cine de samuráis. Es como muy curioso, pero si te pones a ver, claro, quizás no sea la principal vista que tiene uno de estas películas, pero si te pones a analizar la historia, es lo mismo, o sea, solo que sucede en el espacio. Pero sin duda se las recomiendo. Recomiendo que vean la serie, a mí me parece increíble, de Mandalorian. La película quizás tenga este asunto, como les digo, de que se siente una serie comprimida, pero se disfruta, unas buenas palomitas, un café, todo se disfruta muy bien, pero sí tienes ese problema de tiempo. Pero bueno, antes que pasemos a hablar de las películas que están en las plataformas y que se acaban de estrenar este fin de semana, también me gustaría invitarlos que esta semana tenemos en el Cineclub que manejamos 2 funciones esta semana del ciclo de la muestra de cine panafricano. Este cine que es de lugares muy muy lejanos, pero que vale la pena, que son películas premiadas, que son películas que son muy importantes dentro de la historia del cine africano. Tendremos el día martes a las 5:30 una función en el Centro Cultural Jaime Sabines, y el día jueves tenemos otra función a las 7:00 p.m. en Casa Conejo. Ahí, si quieren entrar a nuestras redes sociales, que se llama Cineclub Caja Mágica, ahí nos pueden encontrar. Ahí, si quieren también mandarnos mensaje de qué películas les gustaría ver, a qué ciclo les encantaría ver, que nosotros las traemos, y para verlas en colaboración con varias distribuidoras, también traemos cine nacional e internacional. Entonces, para que nos puedan apoyar ahí también para la difusión aquí en Tuxtla, porque sé que hay mucha banda que les gusta ver mucho cine. Entonces ahí está, ahí tendremos la oportunidad de esta semana, y un poco de primicia para el mes de junio, traeremos el ciclo de muestras de los ganadores y participantes del año pasado en el Festival Internacional de Cine de Morelia. Entonces, ver todo eso, los cortometrajes que están como ahorita en festivales, que están ahí rondando, bueno, ¿de qué está hablando los cineastas en este momento? Nosotros los vamos a traer en el mes de junio, luego les daré fechas, ahí lo pueden checar en nuestras redes sociales. Pero bueno, esperemos que puedan ahí llegar y asistir y platicar de cine, que esto es lo que para eso es este programa, y para divulgar cine aquí en Tuxtla Gutiérrez y sus alrededores. Así que ahora vamos un poco a hablar de las películas que se estrenan esta semana a nivel nacional en Netflix, en HBO, en Disney. Y vamos a empezar con una película que es de comedia ligera, humor negro, que hace una crítica y una sátira social al mundo que vivimos. Se trata de la película Las Damas Primero, Ladies First, de Thea Sharrock. Esta película que me hizo recordar rápidamente a Lo que Ellas Quieren. ¿Se acuerdan de esa película? Que protagonizó Mel Gibson, que para nada era como el estilo de cine que él hacía, pero me recordó mucho a esto, a Amor Ciego con Jack Black, no sé si se acuerdan también de esa película que pasaba mucho como en cadena nacional, o Yesterday, donde una persona que es fanática de los Beatles despierta de la nada y el mundo parece ser que no conoce a los Beatles, y él empieza como a tocar sus canciones y se vuelve famoso, ¿no? Y es muy bonita esa película, de hecho se la recomiendo. Tiene una escena ahí medio nostálgica para los fans de los Beatles que llega a golpear, yo creo, porque a todas las personas que han visto esa película, como que esa escena, no les quiero spoiler, por eso, pero es sobre un personaje muy importante de los Beatles que cuando la ven las personas te genera mucha nostalgia. hacia como el si hubiera pasado qué, ¿no? Pero bueno, hablando y hablo de estas películas debido a que Lady of Fears habla de esta temática de donde nuestro protagonista, por algún azar del destino, se golpea, alguien le causa como un truco de magia, no sé, una situación en particular le pasa al personaje que cambia como toda la realidad de su mundo. Entonces, en esta parte, en esta película, el personaje de Sacha Baron Cohen, que no sé si lo recuerden por estas películas que generaron mucha controversia, que es Borat, él las protagonizó, él las dirigía también. Aquí lo vemos en un personaje muy, muy, muy distinto. De hecho, como que ya se ha ido suavizando un poco sobre el cine que él hacía, porque antes hacía cine muy, como, quizás ofensivo para muchas personas. Por eso el personaje Borat es como que, no sé si se acuerdan de Jackass también, como las bromas y todo eso, mucha gente como que no les gustaba. Bueno, Borat, lo que hacía él era un personaje como que racista, clasista, y que hacía como estas bromas con público real. Entonces realmente llegaba a sacar peleas, discusiones, incluso lo seguían a lugares porque ofendía a su personaje, a ciertas personas que eran religiosas o algo, pero haciendo como esta crítica, ¿no? Pero aquí lo vemos ahora interpretar como al protagonista, donde él interpreta como una persona machista que es el jefe de una empresa, pero quiere como que solo mandar, ¿saben? Es un mundo donde te muestra claramente que pues está dirigido por hombres, que a las mujeres no se les puede dar este empleo por ser solo mujeres. Entonces habla mucho sobre esta crítica del machismo, sobre el patriarcado, ¿no? Y ahí va un poco la película. Además está también interpretada por Rosamund Pike, que no sé si la llegaron a ver en Gone Girl, Perdida, con Ben Affleck, esta película increíble de David Fincher que a mí me parece genial, y que la neta tengo esa cosquillita todavía porque en esa película Rosamund Pike debió haber sido nominada y ganadora de muchos premios porque hace una interpretación increíble, que tienen que ver esa película, en serio, de Perdida. Creo que está en Disney Plus. Mírenla, por favor, esa película es increíble. Miren todo el cine de David Fincher, que Fincher es el creador de Zodiac, de Seven, de el curioso caso de Benjamin Button, que me parece increíble. Es genial. Entonces, bueno, regresando un poco a Rosamund Pike, ella es como su contraparte, donde la sube nomás de puesto por cumplir como este mandato de la empresa, decir que tienen que tener como una mirada femenina, pero cuando va desarrollándose la película, pues realmente no la pelan en ningún sentido, no le hacen caso. Entonces de ahí va la película, y cuando Sacha Baron Cohen se golpea la cabeza por estar discutiendo con ella, pues él se va a un mundo en el que todo está invertido. Y creo que es la parte donde me generó un poco de risa en este humor negro que tiene esta película, porque todo está dirigido por mujeres, ¿saben? O sea, desde las marcas como Burger, dice ahí es Burger Queen en vez de King, entonces me dio mucha risa en ese sentido, y muchas más marcas que salen ahí, cosas como de que sexualizan al hombre, es definitivamente como lo mejor en esa parte de cómo recrean este mundo. De hecho hay un personaje que ayuda a Sacha Baron Cohen a decirle cómo puede como regresar, si es que puede, que es interpretado por Richard E. Grant, que es otro actor muy increíble de la Gran Bretaña. De hecho la película es británica y se ve ese como sazón, ¿no? De la Gran Bretaña, que así como a la semana pasada que estábamos hablando de las ovejas detectives, tiene este elenco británico muy marcado, este humor británico muy marcado. Entonces esta película se acaba de estrenar en Netflix. Me recordó mucho, mucho, como les digo al principio, a Lo que ellas quieren. Pero también, de hecho, hay una versión nueva de Lo que ellas quieren en el que también pasa lo mismo. Entonces, más o menos la película, cuando vas como terminándola, se siente como muy, muy abrupta, muy rápida. Como que la solución la da muy así, ¿saben? Como que se soluciona y es como, ¿en serio lo cambiaste de opinión en menos de 2 semanas o menos tiempo? Entonces es como de que esa cuestión a mí no me convenció del todo. Pero la propuesta es interesante, creo que es una película en la que también tiene el mensaje muy marcado sobre esta crítica y esta sátira social sobre cómo el mundo es dominado por hombres en esta película, ¿no? Y cómo es injusto, ¿no? De que por una mujer nada más es solo esta situación, ¿no? Entonces, bueno, ahorita vamos a corte y regresamos para seguir hablando más de cine.
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2: La una, con 47 minutos.
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Lo que están escuchando se llama La Luna en tu Mirada de los Zafiros. Esta canción que forma parte del soundtrack de una película increíble, así se lo estoy diciendo. Increíble. O sea, y estamos hablando de esta película porque ya lleva un par de semanas en HBO Max. Y quiero mencionarla porque ahorita, curiosamente, se está volviendo como viral en redes sociales, en TikTok, en Instagram, de que las estén, que las, la gente la está recomendando, y me parece increíble porque creo que es una película que pasó desapercibida, y para mí, y no es por echarle flores, pero está en mi top 3 de lo mejor del cine del año pasado. Esta película se llama Un Poeta, de Simón Mesa Soto, este director colombiano, que dirige una película muy sabrosa en cuestión de la existencia de un poeta que gana un premio cuando él está como joven y después ve su vida pasar como si nada, o sea, no gana nada, se vuelve como un poeta más, vive con su madre. Realmente su hija que él tiene, la hija lo odia, sus compañeros lo menosprecian, entonces él como un poeta desempleado le dan un trabajo en una escuela como maestro de literatura, y ahí conoce a una chava que escribe poemas. Así, de la nada, empieza a escribir poemas y todo eso, pero ella no lo hace como, incluso hay una pase chusca de la película donde le dice, wow, tú escribiste todo esto, o sea, realmente a ti te pesa la existencia, y le dice ya no, realmente solo los escribo por escribir, y él es como de, no, es que a mí realmente la presión de la vida me está afectando. Y esta película es increíble, la pude ver el año pasado en el Festival de Cine de Morelia, y realmente todos cuando salimos de la película fue como de wow, qué acabamos de ver, en serio está increíble. Y quería hablar de ella porque creo que vale la pena mucho verla. De hecho, ganó en Cannes, que ahorita precisamente también acaba de terminar la nueva edición, pero ganó el premio especial de jurado en San Sebastián, mejor como mejor película latinoamericana. Entonces la película abarca todo este asunto sobre el poeta maldito, ¿saben? Que es aquel poeta que todo le sale mal o que realmente se le pierde como la inspiración, ¿no? Entonces esta película me parece increíble. De hecho, la historia es interpretada por Benimar Ríos, que interpreta a Oscar Restrepo, este poeta, ¿no? Que sale en la película. Pero realmente, por favor, véanla. Son de esas películas con cierto humor negro, pero con ese peso existencial que a veces nos podemos sentir reflejados de que si estamos haciendo bien las cosas o no en nuestro trabajo o en nuestra pasión. Entonces me parece genial esta cinta que está en HBO. Y hablando de otra película que también, o sea, me dejó pensando mucho, que está en Disney Plus, se llama El Testimonio de Ann Lee, por Mona Fassworth. Esta película que acaba de estrenar hace unos días en la plataforma, que habla sobre el movimiento religioso Shaker a finales del siglo XVIII. Es sobre esta líder espiritual que es interpretada por Amanda Seyfried, que lo hace increíble. Si se acuerdan de Amanda Seyfried, es esta actriz que salió en Chicas Pesadas, no sé si se acuerdan de esta película que es muy famosa con Rachel McAdams. Ella es la que pronostica el tiempo con su cuerpo, nada más para decirlo ahí. Entonces ella ahí hizo este papel que realmente no tenía mucho que dar, pero fue como de los primeros papeles donde ella se hizo como conocida mundialmente, y después tuvo varios papeles como en las películas de Mamma Mía. Que también es un musical muy bonito, que también ya la gente lo considera como una película de culto y que les recuerda mucho. Entonces aquí ella regresa en esta película en un papel muy diferente a los que les estoy mencionando sobre su carrera, pero lo hace increíble. La película también pasó un poco desapercibida y creo que vale la pena porque habla sobre estas cuestiones de cultos que existen en la historia, y no sé, me voló la cabeza. Tiene partes musicales, pero no molestan, porque yo sé que hay mucha gente que las películas musicales pueden hacer como lo que les mencionaba de la cuarta pared, que pueden como sacarse de la narrativa, ¿no? Dentro de la historia. Entonces, en esta película creo que lo hace perfecto, no llena, no saturan de piezas musicales, son muy buenas, pero las actuaciones son increíbles, la cámara, la fotografía, la dirección, me pareció increíble. Esta directora, que se llama Mona Fassworth, es pareja también de el
director de Brutalist, que si no han llegado a ver esa película, que también está en HBO, es increíble. También la vimos hace 2 años en Morelia, que es una película larga que tiene casi tres horas de duración, pero lo que hizo como un wow en ese momento esa película, tenía como un intermedio. Entonces en ese intermedio la gente salía y recordaba que, bueno, cuando nosotros éramos pequeños teníamos esos pequeños 10 minutos, ¿no? Donde podíamos ir al baño, a comprar más palomitas, que se dejó de hacer, pero esta película, por lo mismo de la duración, vuelve, ¿no? Entonces fue algo curioso volver a sentir esa sensación. Y bueno, ya para terminar, quisiera antes dar los ganadores de hoy de los pases dobles. Los pases se lo han ganado Noé de Jesús Rodríguez Trejo y Janet Guadalupe Ruiz Hernández. Por favor, para pasar a recoger sus boletos este lunes a recepción con su INE, ya les mandaremos un mensajito ahí para que puedan ver a qué hora pueden pasar. Así que felicidades por los pases dobles, espero la disfruten, espero puedan ir a ver alguna de las películas que les hemos mencionado. Y realmente la van a pasar muy bien. Gracias por escucharnos también. Y para cerrar, solo quiero hablar de una serie rápidamente que se estrenó en Netflix, que se llama Futuro Desierto. Esta serie que habla sobre los androides, sobre esta vida futura. Y hablo de esta película porque sucede acá en Chiapas. Es una producción que grabó en localidades de Chiapa de Corzo, en el Puente Chiapas, en algunas entidades de aquí de nuestro estado. Grabaron esta serie que habla técnicamente de cómo una empresa, a través de una prueba que se llama Test Life, introducen como personas androides a familias que han perdido algún ser querido. Entonces en esta serie ahí va un poco sobre esa historia. Apenas la estrenaron este viernes, entonces no he visto toda. Ya la otra semana les diré que me pareció toda la temporada. De hecho es una miniserie, son 6 episodios, entonces se puede consumir rápidamente, un episodio por día, en una semana ahora sí que lo ves todo. Pero me pareció curioso que tenga localidades acá de Chiapas. De hecho ahí se ven, se las van a identificar. Entonces me parece genial que vengan a hacer más filmaciones acá Chiapas. Está interpretada por José María Jaspic, Astrid Berfes, Carlos Sousa. Entonces está genial que vengan aquí a hacer estas películas, estas series, películas también que están ahorita grabando. También grabamos una película como hace en el mes de enero, entonces me parece increíble. Y bueno, para despedir este programa, les dejo con una canción que se llama La Distancia, de Manuel Medrano, que me hizo recordar un poco a esta serie. Entonces espero la disfruten, nos vemos la próxima semana, que tengan una buena semana y buenas películas. Hasta luego.

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0: Las 2 con un minuto. 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
2: Frente al caso de Sinaloa, en el que el Departamento de Estado de Estados Unidos solicitó la detención provisional con fines de extradición del gobernador Rubén Rocha Moya y otros 9 funcionarios, hay 2 cosas que no deben dejar de observarse. La primera, la terquedad de la 4T por proteger a Rocha Moya, a pesar de las graves denuncias que están terminando por afectar a Morena y al gobierno de la presidenta Claudia Sheinbaum. La segunda, igual de grave, la falta de capacidad de la oposición para hacerse presente en el debate público. Sobre lo primero, es lógico que el partido oficialista muestre obstinación por exigir pruebas de las acusaciones de sus militantes, quienes podrán estar embarrados hasta el tuétano de los peores delitos, pero al fin y al cabo son parte del movimiento. Solo por orgullo no los pueden desconocer. En cuanto a lo segundo, es muy lamentable que entre todos los partidos de oposición no exista una idea clara para capitalizar los escándalos, lo cual está permitiendo que el oficialismo controle la narrativa. Por el bien del país, la oposición debe levantarse. De lo contrario, con su debilidad dejará que se perpetúe la impunidad y se normalice la intervención del crimen, no solo en las elecciones, sino también en los gobiernos locales, como en Sinaloa.
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3: La Radio del Diario, con el reporte del Servicio Meteorológico Nacional, el clima diario te informa. Hoy domingo, San Cristóbal de las Casas, tormentas eléctricas, máxima 26, mínima 14. Suchiapa, tormentas eléctricas, máxima 34, mínima 21. San Fernando, tormentas eléctricas, máxima 31, mínima 19. Berriozábal, tormentas eléctricas, máxima 32, mínima 19. Chiapa de Corzo, tormentas eléctricas, máxima 34, mínima 22. Tuxtla Gutiérrez, tormentas eléctricas, máxima 34, mínima 21. El clima diario te informó. Ante el intenso calor, bebe abundantes líquidos, protégete del sol y guarda tus alimentos en lugares frescos.
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1: Las 2:14.

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2: Las 2 con 30 minutos.
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1: Las 2 con 46 minutos.
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1: Las 3 con un minuto. 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
3: Frente al caso de Sinaloa, en el que el Departamento de Estado de Estados Unidos solicitó la detención provisional con fines de extradición del gobernador Rubén Rocha Moya y otros 9 funcionarios, hay 2 cosas que no deben dejar de observarse. La primera, la terquedad de la 4T por proteger a Rocha Moya, a pesar de las graves denuncias que están terminando por afectar a Morena y al gobierno de la presidenta Claudia Sheinbaum. La segunda, igual de grave, la falta de capacidad de la oposición para hacerse presente en el debate público. Sobre lo primero, es lógico que el partido oficialista muestre obstinación por exigir pruebas de las acusaciones de sus militantes, quienes podrán estar embarrados hasta el tuétano de los peores delitos, pero al fin y al cabo son parte del movimiento. Solo por orgullo no los pueden desconocer. En cuanto a lo segundo, es muy lamentable que entre todos los partidos de oposición no exista una idea clara para capitalizar los escándalos, lo cual está permitiendo que el oficialismo controle la narrativa. Por el bien del país, la oposición debe levantarse. De lo contrario, con su debilidad dejará que se perpetúe la impunidad y se normalice la intervención del crimen, no solo en las elecciones, sino también en los gobiernos locales, como en Sinaloa.
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1: 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Las 3 con 17 minutos. 97.7 FM. 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
2: Las 3 con 33 minutos.
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0: Las 3 con 51 minutos.
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2: Las 4 con un minuto.
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4: Frente al caso de Sinaloa, en el que el Departamento de Estado de Estados Unidos solicitó la detención provisional con fines de extradición del gobernador Rubén Rocha Moya y otros 9 funcionarios, hay 2 cosas que no deben dejar de observarse. La primera, la terquedad de la 4T por proteger a Rocha Moya, a pesar de las graves denuncias que están terminando por afectar a Morena y al gobierno de la presidenta Claudia Sheinbaum. La segunda, igual de grave, la falta de capacidad de la oposición para hacerse presente en el debate público. Sobre lo primero, es lógico que el partido oficialista muestre obstinación por exigir pruebas de las acusaciones de sus militantes, quienes podrán estar embarrados hasta el tuétano de los peores delitos, pero al fin y al cabo son parte del movimiento. Solo por orgullo no los pueden desconocer. En cuanto a lo segundo, es muy lamentable que entre todos los partidos de oposición no exista una idea clara para capitalizar los escándalos, lo cual está permitiendo que el oficialismo controle la narrativa. Por el bien del país, la oposición debe levantarse. De lo contrario, con su debilidad dejará que se perpetúe la impunidad y se normalice la intervención del crimen, no solo en las elecciones, sino también en los gobiernos locales, como en Sinaloa.
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5: La Radio del Diario, con el reporte del Servicio Meteorológico Nacional, el Clima Diario te informa. Hoy domingo, San Cristóbal de las Casas, tormentas eléctricas, máxima 26, mínima 14. Suchiapa, tormentas eléctricas, máxima 34, mínima 21. San Fernando, tormentas eléctricas, máxima 31, mínima 19. Berriozábal, tormentas eléctricas, máxima 32, mínima 19. Chiapa de Corzo, tormentas eléctricas, máxima 34, mínima 22. Tuxtla Gutiérrez, tormentas eléctricas, máxima 34, mínima 21. El Clima Diario te informó. Ante el intenso calor, bebe abundantes líquidos, protégete del sol y guarda tus alimentos en lugares frescos.

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2: Las 4 con 17 minutos.
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8: Karim León, Ruca.
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6: Número 9.
8: Drake, Janis.
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6: Número 8.
8: Michael Jackson, Beat It.
9: So beat it.
6: Número 7.
8: Juan Magán y Omar Montes, Ayer la vi.
9: Ayer la vi bailando por ahí.
6: Número 6.
8: Aitana, Superestrella.
6: Número 5.
8: Taylor Swift, Opalite.
6: Número 4.
8: Olivia Rodrigo, Drop Dead.
6: Número 3.
8: BTS, Swim.
6: Número 2.
8: Justin Bieber, Beauty and a Beat.
10: Is Beauty and a Beat.
6: Número 1.
8: Michael Jackson, Billie Jean.
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2: Las 4:35.
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1: Las 4 con 47 minutos.
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2: Las 5 con 3 minutos.
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5: Frente al caso de Sinaloa, en el que el Departamento de Estado de Estados Unidos solicitó la detención provisional con fines de extradición del gobernador Rubén Rocha Moya y otros 9 funcionarios, hay 2 cosas que no deben dejar de observarse. La primera, la terquedad de la 4T por proteger a Rocha Moya, a pesar de las graves denuncias que están terminando por afectar a Morena y al gobierno de la presidenta Claudia Sheinbaum. La segunda, igual de grave, la falta de capacidad de la oposición para hacerse presente en el debate público. Sobre lo primero, es lógico que el partido oficialista muestre obstinación por exigir pruebas de las acusaciones de sus militantes, quienes podrán estar embarrados hasta el tuétano de los peores delitos, pero al fin y al cabo son parte del movimiento. Solo por orgullo no los pueden desconocer. En cuanto a lo segundo, es muy lamentable que entre todos los partidos de oposición no exista una idea clara para capitalizar los escándalos, lo cual está permitiendo que el oficialismo controle la narrativa. Por el bien del país, la oposición debe levantarse. De lo contrario, con su debilidad dejará que se perpetúe la impunidad y se normalice la intervención del crimen, no solo en las elecciones, sino también en los gobiernos locales, como en Sinaloa.
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1: Las 5 con 19 minutos.
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1: Las 5 con 49 minutos.
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